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17: Son las 5 de la tarde con 16 minutos. La temperatura actual en San Diego es de 24 grados 76 Fahrenheit. La máxima para mañana 26 grados 78 Fahrenheit. Si vas a cruzar en la garita de San Isidro en carriles normales, 2 horas y media. Ready Lane, 1 hora y media. Línea Sentry, media hora. Cruce peatonal, 1 hora y media. En la garita de Otay, carriles normales y Ready Lane, 1 hora 10. Línea Sentry, 30 minutos, cruce peatonal, 5.
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0: 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Son las 5 de la tarde con 25 minutos. Recuerden que hoy tenemos, si ese tiempo pudiera volver de 8 a 9 con Evi González y la fiesta continúa. Hoy vamos a rendir un tributo a los artistas que nos acompañaron en la ceremonia de clausura del Mundial y en el show de medio tiempo. Así es que no se los pierdan y si quieren pedir canción también pueden hacerlo a través de nuestro WhatsApp. En cabina pueden ir apartando su tema de Si ese tiempo pudiera volver en el 619-484-2999 y 664-855-2655. Saludos a Paula Palacios que nos sintoniza en Spring Valley, California.
2: Señor 305, Armando Bond con la princesa Belinda. Mami, yo no soy egoísta, la cosa es que

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9: Son las 5:49. La temperatura en Tijuana en este momento es de 25 grados, 77 Fahrenheit. La máxima para mañana domingo, 27 grados, 81 Fahrenheit. Será un día muy similar al de hoy en Tijuana. Y para cruzar por San Isidro a San Diego, en carriles normales, 2 horas y media. Ready Lane, 1 hora y media. Línea Sentry, 25 minutos. Cruce peatonal, 1 hora y media. En la Garita de Otay, carriles normales y Ready Lane, 1 hora 10. Línea Sentry, 30 minutos. Cruce peatonal, 5.
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2: Rubén Albarrán, vocalista de Café Tacuba, acompañado por Los Auténticos Decadentes con Tu Forma de Ser. Saludos a Paula en Spring Valley, que le encantó la canción. Alberto, ¿cómo estás? ¿Qué canción te ponemos aquí en Globo 99.3?
3: Evi González, muy buenas tardes. Aquí te voy a andar escuchando hasta que te vayas. Andamos trabajando por un Tijuana mejor. ¿Me podrías poner la canción de Rumba Sama Mambo de Locomía? Por favor, bendiciones.
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1: Aquí andamos rapeando con el Eminem. ¿Qué tiene? Son las 6:06 y bueno, la invitación es para ver esta película de La Negociación con Al Pacino, con Mandomingo y un súper elenco. Está basada en hechos reales que se llevaron a cabo en la década de los 70. Esta premier la tenemos para lunes 27 de julio, este lunes a las 7:00 p.m. en Cinépolis Río. Si quieres tu par de boletos, mándanos en este momento un yo quiero ir a La Negociación a través de nuestro WhatsApp 619-484-2999 o 664-855-2655. Quedan 3 pares de boletos. ¿Quién dijo yo? Pásele, que todavía hay boletos.
2: Hola, Evi preciosa, buenas tardes. También andaremos aquí hasta que te vayas. Que tengas bonita tarde, un gusto escucharte, preciosa. Y el chico que pidió la de lo comía, wow, súper rolón.
1: ¿Verdad? Yo también, feliz. Rose, ¿cómo estás?
3: Mevi González, muy buenas tardes. Qué hermoso escucharte en sabaditos. Me haces mis sabaditos más alegres. Evi, ya no de lunes a viernes, sino de lunes a sábado.
1: Sí.
3: ¿Qué te parece un temita para este sabadito que hace calor cuando calienta el sol? ¿Qué te parece? Escuchando Globo 99.3 contigo, bella. Saludos.

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19: Son las 6:18 p.m. y en este momento la temperatura en Tijuana es de 25 grados 77 Fahrenheit. En San Diego, 23 grados 73 Fahrenheit. Y para mañana tendremos una temperatura máxima de 26 grados 78 Fahrenheit en San Diego. Será un día ligeramente menos cálido que el de hoy. Y tenemos un accidente en el 54 este a la altura del freeway 805. Y si vas a cruzar en San Isidro, en carriles normales 2 horas y media. Ready Lane, 1 hora y media. Línea Centri, 1/2 hora. Cruce peatonal, 1 hora y media. En la Garita de Otay, carriles normales y Ready Lane, 1 hora 10. Línea Centri, 1/2 hora. Cruce peatonal, 5 minutos.
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Qué bárbaros. Yo no sé qué pasó, que llegaron así chorros de WhatsApps. Muchísimas, muchísimas gracias por estar en contacto. Saludos a Javito, saludos a Osva. Muchas felicidades a Cande, que se llevó

0: reportándose también en sábado. Hola.
1: Hola, Evi González. Muy buenas tardes. Aquí estamos cuando calienta el sol en Tijuana. Y estamos escuchando la mejor estación en Tijuana y San Diego, con la mejor música en inglés y en español. No sé si me puedas complacer con la canción de los Cumbia Kings. Parece que va a llover y el domingo. Saludos, familia Globo.
2: Cuidado, Evi. Ámate que va a llover. Cuidado.

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0: las 6:36 y recuerden que si ese tiempo pudiera volver, vamos a invitar a los artistas que estuvieron en la ceremonia de clausura y en el show de medio tiempo de el Mundial 2026. ¿Qué les parece? Y bueno, nosotros vamos por acá a saludar a nuestra buena amiga Rose. Rose, ¿cómo estás? ¿Qué cuentas?
1: Nevi González, y bien importante, anótame para el siguiente Red Globo, porque ahí estaremos presente. ¡Qué emoción, qué emoción! Y de una vez anota a la sister, Evi, porque también me la voy a llevar. También les voy a decir a mis amigas, a ver cuántas se anotan. Pero ahora que va a estar la sister acá, yo sé que va a jalar a las amigas. Vamos a invitar a toda la comitiva de las amigas de la sister. Le voy a decir que mande un WhatsApp a toda la comunidad de sus amigas.
0: ¡Qué buena idea! Oye, muchísimas gracias. Y así es, la Red Globo ya está en puerta y ellas ya van a cumplir su tercera asistencia. 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Ana Rosa, ¿cómo estás?
2: Hola, buenas tardes, Eddie González. A mí me gustaría mucho que pusieran música de BTS y de Coldplay. Me encantan esos. Me encanta ese grupo coreano, y más que ahorita están mucho de moda. Ojalá pudieras encontrarte música de ellos y de Coldplay también. Gracias, bonito día, bonita tarde.
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11: 6:47. Tenemos una base de cama y escombro en el 15 Norte a la altura de Rancho Bernardo Road. También hay un accidente en el 5 Norte y Vista Way. Un accidente más en el 5 Norte a la altura de Harbor Drive. La temperatura en Tijuana en este momento 24 grados 75 Fahrenheit. Se espera neblina durante esta madrugada y una temperatura máxima para mañana domingo de 27 grados 81 Fahrenheit, ligeramente menos caliente que hoy. Para cruzar en San Isidro en carriles normales, 2 horas y media. Ready Lane, 1 hora y media. Línea Sentry, 25 minutos. Cruce peatonal, 1 hora y media. En la Garita de Otay, carriles normales y Ready Lane, 1 hora 10. Línea Sentry, 30 minutos. Cruce peatonal, 5.
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0: Son las 6:52 PM. Y bueno, tenemos saludos para José Peck, también para Ana Rosa, que se llevó un par de boletos para la premier de La Negociación. Y bueno, pues Rose ya está registrada, ella y todos sus amigos, para la Red Globo. Ustedes también, mándenme nombre completo, teléfono, y les registramos. Recuerden que con una sola persona es suficiente, que los hombres son bienvenidos, y que la Red Globo es el martes 4 de agosto a las 7:00 PM en Cafetería Don Máximo, donde tendremos el tema de hablar de la sexualidad con nuestros adolescentes, con Ana Güera, que ayer estuvo con nosotros en Si Ese Tiempo Pudiera Volver, en el viernes de Señora Locochona. La psicóloga Ana Rascón, Evi González, estaremos ahí recibiéndote con mucho, mucho gusto. Gracias por todos los WhatsApps que nos están llegando.
1: Evi, pues yo también quiero pedirte una canción, una de Luis Miguel, Culpable o No. No sabía que también en este horario se podía pedir canción. No sé si esta es de los 90s o ya de los 80s, pero no sé. Pero está bonita esa canción. Gracias, Evi. Feliz sábado.
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1: 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Y nosotros saludamos a Alicia de San Diego, que en este momento se reporta desde el Valle de Guadalupe, pasándola bonito. Ya nos pidieron a Rafael para si ese tiempo pudiera volver. Y nosotros vamos a saludar a nuestro buen amigo Ricardo. ¿Cómo estás?
2: Bonita tarde, Evi González. Para recordar las tardeadas de la SECU, que se ponía lo electrónico a todo lo que daba. Tour Be Alive. No hay más, ¿no? ¿Globo? 99.3. Vuela alto, Paul. Evi González. Sí.

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1: Son las 7:15, la temperatura actual en San Diego es de 22 grados 72 Fahrenheit. La máxima para mañana domingo, 25 grados 78 Fahrenheit. Va a ser un día menos cálido que el de hoy, pero continúa la alerta por calor en San Diego hasta el lunes a las 8 de la noche. Tenemos un accidente en el 8 este a la altura de Alvarado de Fletcher Parkway. También hay un accidente en el 54 este y 805. Un auto descompuesto en el 805 sur y Telegraph Canyon Road. Para cruzar en San Isidro en carriles normales, 2 horas y media. Ready Lane, 1 hora. Línea Sentry, 10 minutos. Cruce peatonal, 2 horas. Por la Garita de Otay, carriles normales y Ready Lane, 1 hora 10. Línea Sentry, 1/2 hora. Cruce peatonal, 5 minutos.
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0: Son las 7 de la tarde con 24 minutos. Saludos a Lisette Flores, que ya está anotadísima para la Red Globo, que es el martes 4 de agosto a las 7 de la tarde en Cafetería Don Máximo. Tú también mándanos tu nombre completo a nuestro WhatsApp y tu teléfono. Recuerda que una sola persona puede traer a más. Nuestro número 619-484-2999 y 664-855-2655.

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Muchísimas gracias a Ángel, que nos mandó unas fotos de SeaWorld con las bendiciones, que la pasó súper bien. Me encanta que hayan pasado un día tan bonito con Globo 99.3. Se ganaron las entradas y fueron a pasar la bombi este verano con Globo 99.3. Genial. Y bueno, nosotros por acá continuamos. Ana Rosa, ya viene BTS, porque en si ese tiempo pudiera volver, vamos a tocar a quienes estuvieron en la ceremonia de clausura y show de medio tiempo de la final del Mundial. ¿Qué te parece? Por lo pronto, nos vamos con la Bendy de Marco Antonio Solís, el Buki. La Buki bebé. Mar Solís, ¿cómo fuiste tú? En Globo.

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18: Son las 7:48 y tenemos una temperatura en Tijuana de 22 grados 71 Fahrenheit. La máxima para mañana 28 grados 82 Fahrenheit. Y tenemos una situación por acá. Todo tranquilo en las carreteras. Si vas a cruzar en San Isidro, en carriles normales, son 2 horas y media. Ready Lane, 1 hora. Línea Sentry, 10 minutos. Cruce peatonal, 2 horas. En la Garita de Otay, carriles normales y Ready Lane, 1 hora y media. Línea Sentry, 30 minutos. Cruce peatonal, 10.
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Muy positiva y salerosa a la vez. La Thalía con Enséñame a Vivir. Me gustó la canción. Es canción feliz de sabadito. Y pues ya, deténganme, por favor. No me pongan tantas horas de corrido porque ya estoy contando aquí vida y milagros a través del WhatsApp 619-484-2999, 664-855-2655. Ya fui a abrazar a Nalí, que está en la cabina de al lado. También ya invitarla aquí que venga a ver nuestra nueva cabina, que está toda decorada muy bonita por Evelyn. La estoy disfrutando muchísimo. El espejo con luz, no le entendía, pero es para maquillarte así como para verte de cerca. Y ahorita lo tengo sin luz, pero ya estoy más tranquila de que sí traigo los chinos acomodados. Pues muy bien, a mí me da mucha seguridad. Llegué de cara lavada, porque dije, ¿cómo tamal o llego temprano y de cara lavada con la Ana Plata? Pues obviamente tú tienes que llegar regio y temprano, sin gloss o con gloss, pero preferí, cambié mi look por un tamal de queso. ¡Ah, qué rico! Para que no me fuera a debilitar aquí, ¿verdad? A estar falta de energía, acompañándoles en este sábado. Y voy a estar con ustedes hasta las 9 de la noche. A las 8 empezamos con Si Ese Tiempo Pudiera Volver. Vamos a hacer un tributo a todos los que estuvieron en la final del mundial, a los cantantes, no los futbolistas, la parte musical, y el programa continúa. Y ya el lunes regreso, ya saben, a las 4 de la tarde, los acompaño de 4 a 9 todos los días. Ya terminó Amigos Sin Derechos, por eso escuchan un poquito más de Evi, incluida la hora de Si Ese Tiempo Pudiera Volver. Entonces vamos a repasar el nuevo horario de Evi, porque hasta yo me estoy acostumbrando. De 4 a 6 es música normal, de 6 a 7 estoy en MBS Noticias con Miguel Ángel Fernández. De 7 a 8 está Jessy Cervantes y yo de 8 a 9 con Si Ese Tiempo Pudiera Volver, de lunes a viernes. Los viernes tenemos a Nahuera de 8 a 9 y sábados estoy de corridito de 4 a 8 en cabina y de 8 a 9 también en cabina, pero Si Ese Tiempo Pudiera Volver. ¿Ok? Va a haber examen del horario. Nah, no es cierto. Y síganse registrando. Aquí les sigo registrando para la Red Globo. Viene Gloria Trevi, que tiene una perrita igualita a la mía. A la mía, que se llama Mía. Nada más que es un poquito más clarita de la de la Trevi. También es señora de los perros, como yo. Estamos en Globo 99.3.

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1: Bienvenidos a Si Ese Tiempo Pudiera Volver, rindiéndoles un tributo a todos los artistas que nos hicieron muy amena la final del fútbol en este Mundial del 2026. Empezamos con Madonna, que dice por acá el Turi que se llevó el medio tiempo y nomás 2 minutos. Y estuvo acompañada por Ronaldo y Ronaldinho. Yo quiero ser el bailarín que detiene a Madonna también. Iba en un carrito, llegó así como, hizo la entrada por los mismos pasillos por donde llegan los jugadores, ya con su música, y ya nos deleitó en el escenario. Maravillosa Madonna, que está estrenando disco y que me encanta, nos ha acompañado toda la vida y me encanta verla que no se rinde y sigue haciéndonos felices. Madonna, la reina. Y por acá vamos a continuar con Shakira. Viene Laura Pausini, que ya estuvo en la ceremonia de clausura antes del partido. También vienen los BTS, que estuvieron los 7. Fíjese que ya se separaron, pero los 7 se reunieron para el Mundial. Ahí los estuvimos contando. Ya ni me fijé qué canción, porque estaba ahí, hay uno y hay otro, y uno, dos. Estábamos Ole Mío y yo contándolos. Así es que, Ana Rosa, vienen tus BTS, ¿ok? Entonces, pues muchas gracias por acompañarnos. Así damos inicio a Si Ese Tiempo Pudiera Volver.

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10: Son las 8:16. En San Diego la temperatura es de 21 grados, 70 Fahrenheit, y la máxima para mañana dominguito, 26 grados, 78 Fahrenheit. Para cruzar en San Isidro en carriles normales son 2:10. Ready Lane, 1 hora. Línea Sentry, 10 minutos. Cruce peatonal, 1:30. En la Garita de Otay, carriles normales y Ready Lane, 1:20. Línea Sentry, 30 minutos. Cruce peatonal, 10.
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0: ¿verdad? Estrenando Bel Rosita. Tenemos nuevos fondos. ¿A quién si ese tiempo pudiera volver? Y bueno, tenemos saludos muy importantes para Turi de parte de su esposa, que ya se vaya a comer albóndigas. Ándale. Qué bonito tener un lugar donde te esperan, donde te quieren, donde te apapachan. Hay que buscarlo y si lo tenemos, cuidarlo y gozarlo. Y bueno, por acá tenemos pedido a Eros Ramazzotti, pero antes nos vamos con el señor Javier en San Diego. Buenas tardes.
1: Hola, buenas tardes. Soy el señor Javier Pérez. Hablé nomás para saludarla y desearle lo mejor. Es una de las mejores locutoras, nos encanta oírla y nos da gusto que esté en sábado. Quisiera pedirle un favor. No podría complacerme con Porque Te Amo con Rafael para mi esposa, para dedicárselo a la preciosura de mujer que tengo aquí conmigo. Gracias, hasta luego.
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1: ¿Margarina o mantequilla? Aunque pueden parecer iguales y usarse para preparar muchos alimentos, tienen diferencias importantes.
0: Su origen, composición y características no son las mismas. Por eso, antes de elegir, infórmate con el estudio de calidad que Profeco les hizo a estos productos.
1: Y en la sección Consuminis, descubrirás una nueva forma de consumir sin tener que gastar. Intercambia, juega y comparte.
0: Una forma sencilla de aprovechar todas esas cosas que hace mucho ya no usas, que están en buen estado y que otra persona puede estrenar.
2: Revista del Consumidor.
1: El Laboratorio Nacional de Protección al Consumidor analizó 43 productos, 28 mantequillas y 15 margarinas para conocer su calidad y verificar que cumplan con la información que ofrecen.
0: Pero antes de conocer los resultados, la química Margarita Gómez Sánchez nos explica qué diferencia una mantequilla de una margarina.
3: Hola, ¿qué tal? Soy la QFB de Guadalupe Margarita Gómez Sánchez y estamos en el Laboratorio Nacional de Protección al Consumidor. Y aquí realizamos el estudio de calidad de margarinas y mantequillas. Bueno, una de las grandes dudas que surge como consumidores es la diferencia entre mantequillas y margarinas. Fundamentalmente es el origen de sus grasas. Las mantequillas provienen de leche, básicamente de crema de leche, y en este caso pues son grasas saturadas, por lo mismo. Tienen un aproximadamente de 80% de grasa. Pero bueno, también podemos encontrar algunas vitaminas como la A, la E, la D y calcio. En cambio, por ejemplo, las margarinas, su origen es vegetal. Provienen sus grasas de aceites vegetales. Pero para que puedan tener la consistencia que conocemos, necesitan llevar un proceso. En ese proceso, algunos de nuestros productos pueden llegar a presentar grasas trans. Aunque bueno, la otra contraparte es que llegan a tener 60% de grasa.
1: Se analizaron 28 mantequillas y 15 margarinas. La mayoría declara que no contiene sal.
0: ¿Qué pruebas se aplicaron?
3: Las pruebas que se realizaron fue información al consumidor, contenido neto, cantidad de agua, la cantidad de grasa, el tipo de grasa, la cantidad de sal presente y en este caso también el contenido energético que proporciona.
1: Se revisó que cumplan con los requisitos de información comercial y que esta sea verdadera. Deben indicar, entre otros,
0: marca, denominación, contenido neto, lista de ingredientes, fecha de caducidad, alérgenos y leyenda de conservación.
1: Pasaron por la báscula, pero ¿para qué se realiza esta prueba?
0: Para comprobar que el producto contenga la cantidad indicada en su etiqueta. Las personas consumidoras tienen derecho a recibir información clara, veraz y comprobable.
1: Otro punto importante fue conocer qué tipo de grasa contienen.
0: Al ser la grasa el ingrediente principal y el elemento que determina si un producto puede llamarse mantequilla o margarina, se verificó que correspondiera con su denominación, grasa de leche en las mantequillas y aceites vegetales en las margarinas.
1: También se revisó el contenido de sodio. Aunque es un mineral necesario para el organismo, consumirlo en exceso puede relacionarse con problemas de salud.
0: ¿Y qué hay del aporte calórico?
1: De manera informativa, se calculó su contenido energético tomando como referencia que cada gramo de grasa aporta 9 kilocalorías.
0: Estos fueron los resultados.
3: Los resultados obtenidos en general fueron buenos, en este caso cumplieron con el contenido neto, el tipo de grasa, la cantidad de grasa, la cantidad de sal, salvo un producto que a lo mejor no cumplió con la cantidad necesaria para poderse denominar como margarina. Pero bueno, vamos a ver los resultados para que ustedes tomen sus propias decisiones.
1: Dos productos de la marca Lurpak se denominan mezcla de mantequilla con aceite de canola. Al no corresponder a una mantequilla o margarina, no cuentan con un estándar de calidad específico que los regule.
0: Un producto de la marca Gloria no debería llamarse mantequilla porque no cumple con el mínimo de grasa requerido por el estándar de calidad.
1: Y un producto de la marca Table Made no tiene la grasa suficiente para denominarse margarina.
0: Haz un consumo informado.
3: Algunas de las recomendaciones que podemos darles al momento de que ustedes van a hacer sus compras es que chequen que realmente su producto esté en refrigeración, que esté el envase en condiciones óptimas, que la fecha de caducidad está en tiempo y al tiempo de uso que le vayan a dar. También decidir si su producto que van a consumir lo necesitan con sal o sin sal, de acuerdo a lo que van a preparar. En este caso también es importante que cuando ustedes pongan su producto en su recipiente sartén, tenga una temperatura baja, puesto que si es muy alta puede llegar a quemarse o tomar coloración o sabor desagradables.
1: Recuerda que tanto la mantequilla como la margarina son productos con alto contenido de grasa. Las mantequillas contienen principalmente grasas saturadas y las margarinas suelen contener grasas trans, por lo que se recomienda moderar su consumo.
0: Consulta el estudio de calidad de mantequillas y margarinas en la Revista del Consumidor en su edición impresa o digital.
1: Porque un consumo saludable empieza con decisiones basadas en información veraz.
0: Ahora te daremos unas ideas para que las niñas y los niños se diviertan y puedan tener las cosas y juguetes que desean sin necesidad de gastar.
2: Revista del Consumidor.
1: ¿Te imaginas regresar a casa con un libro nuevo, un rompecabezas o ese juguete que llevabas meses buscando sin gastar un solo peso?
0: Sí se puede. Solo necesitas algo que ya no uses y muchas ganas de intercambiar.
1: Es una gran forma de conseguir cosas que te gusten. Además de ser divertida, ayuda a cuidar tu bolsillo y también al planeta.
0: ¿Has escuchado hablar del trueque?
1: Es una opción para el consumo cotidiano, sustentable y comunitario.
0: Es un intercambio. Tú das algo que ya no usas, pero que está en buen estado, y recibes otra cosa que alguien más ya no necesita.
1: Puede ser un juguete, un libro, una historieta, una mochila, ropa que ya no te quede, o hasta un juego de mesa.
0: Por ejemplo, imagina que tus patines ya no te quedan, pero una amiga tiene el libro que tanto querías leer. ¡Los dos ganan!
1: Lo mejor es que no necesitas gastar dinero para llevarte algo nuevo a casa.
0: Organizar un trueque o intercambio es muy fácil. Invita a tus amigas y amigos y pídeles que busquen objetos que ya no utilicen, pero que todavía estén completos y en buen estado. Eso sí, hay que limpiarlos hasta que luzcan bonitos.
1: Recuerda que un buen intercambio debe ser justo. Entrega únicamente cosas que tú también aceptarías recibir.
0: Además de divertirse, estarán dando una segunda vida a muchos objetos que, de otra forma, podrían quedarse olvidados en un cajón.
1: Eso ayuda a generar menos basura, aprovechar mejor los recursos y consumir de manera más responsable.
0: Y quién sabe, quizá descubras un libro que se convierta en tu favorito, un rompecabezas que nunca habías armado o ese juguete que llevabas tiempo buscando.
1: Porque no siempre lo mejor es comprar algo nuevo. Muchas veces, compartir e intercambiar también es una gran opción.
0: Eso sí, para organizar el trueque, pide el apoyo de una persona adulta de confianza.
1: Reunirse, jugar, compartir y cuidar el planeta.
0: Todo al mismo tiempo.
1: Revista del Consumidor. Información útil para consumir mejor.
2: Revista del Consumidor.
1: En la edición 593 de la Revista del Consumidor, tenemos contenidos para todos los gustos. Y si quieres darte un chapuzón, consulta nuestra sección de Brújula de Compra.
0: Recabamos los precios de acceso a parques acuáticos o balnearios ubicados en 9 entidades del país para conocer los costos y características de los servicios incluidos en pases de un día, sin hospedaje.
1: Si tienes una queja de algún proveedor de bienes o servicios, recuerda que en el teléfono del consumidor atendemos tu queja o denuncia.
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2: Hoy.
0: Revista del Consumidor. 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
1: Muy buenos días, good morning. Ya último domingo de julio, ya son las 6 de la mañana con 10 minutos. ¿Cómo están? Espero que su semana haya ido fenomenal, que les haya ido increíble. Este domingo amaneció muy loco. En algunas zonas todavía se presenta una lluvia débil, un shipi shipi, una lluvia que... Híjole, nada más hay como que 3 gotas y anda ensuciando todo el carro, todo el vidrio. No, hombre, con esto, recuerden que con esta lluvia tropical viene sofoco después, viene más calorón, así que hay que estar bien hidratados a lo largo de este domingo porque se espera más calorcito. Las máximas para hoy serán de 28 grados, pero pues con esta lluvia que tenemos, como les digo, se va a sentir más húmedo el clima, más sofocado, entonces máxima de 30 grados es lo que nos espera para la tarde de este domingo para que se vayan preparando. Y en esos momentos ya se anda queriendo asomar ahí el solecito, la verdad es que el cielo se ve increíble, una combinación entre rosa, naranja, azul, así que vamos a empezar con todo, con el pie derecho, este último domingo de julio del 2026. Mi nombre es Maru Monsiváis, miembro activo del Estir Tijuana. Arrancamos este turno maratónico hasta las 10 de la noche a través por Globo 99.3. Y también comenzamos con el pie derecho en la música. Llega Mon Laferte junto con la Sonora Dinamita. Que nadie sepa de mi sufrir, así que arrancamos bailando. ¡Abrás!

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23: Muy buenos días, ya son las 6 de la mañana con 17 minutos. La garita de San Isidro está reportando en carriles normales una espera de ya 2 horas de fila. Redil en 1 hora con 40 minutos. Centro y media hora, cruce peatonal, 55 minutos de espera. La garita Otay, carriles estándar, 1 hora con 40. Redil en 2 horas de fila. Centro y 15, cruce peatonal, 25 minutos por la garita.

Lane se encuentra frente a los campos de Base, apenas ahí dando vueltecita a los mariscos frente a los campos de Base para que tomen precauciones. Y si apenas van a ingresar a la fila para cruzar al otro lado, bueno, pues sepan hasta dónde llega. Estamos a 20 grados centígrados, 68 grados Fahrenheit. La máxima para este domingo será de 28 grados para que se hidraten bastante bien. En algunas zonas todavía se está presentando una lluvia ligera. Nos vamos con música de Shakira y Alejandro Sanz. Nos cantan La Tortura a través de Globo 99.3. Nuestro WhatsApp ya está activado. 664-855-2655.

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escuchamos La La Love You, el fin del mundo a través de la música de Globo 99.3. Muy buenos días, ya son las 6 de la mañana con 28 minutos. Oigan, ya comenzó el medio maratón internacional aquí en Tijuana. Van a participar alrededor de 6,000 corredores. Ya inició hace unos minutos, por lo cual habrá varias calles que van a estar cerradas por este medio maratón. Desde Padre Quino, José Vasconcelos, el Paseo del Centenario, la Independencia, de las Américas también, el Boulevard Federico Benítez, Boulevard Bernardo O'Higgins. La salida fue a las 6 de la mañana y estará abierto nuevamente ya a su normalidad estas calles hasta la 1 de la tarde, ¿ok? Para que se vayan preparando todos los que van a transitar por esa zona, para que tomen previsiones, utilicen rutas alternas, y obviamente pues hay que estar con mucho cuidado para los que van cerca de estas zonas. Hay que atender las indicaciones de todo el personal de que ya están ahí en la movilidad de todos los corredores y de toda la gente que anda transitando por estas vialidades. Así que hasta la 1 de la tarde se espera que nuevamente vayan a abrir todas las vialidades que les acabo de mencionar. Así que ahí con todo, mucha gente corriendo en esta mañana, mucha gente que trae toda la energía a todo lo que da. Así que la ruta va a estar buena. Va a estar buena por este medio maratón de Tijuana que está celebrando el aniversario de nuestra ciudad, aniversario número 137 de Tijuana. Así que con todo, ahí sí ven a la gente corriendo, ahí le pita, le echan porras o algo. Oigan, vámonos con música de las Hash y Adriel Favela, 1, 2, 3 segundos. Regresando, voy a leer sus mensajes a través de nuestro WhatsApp, los saluditos, a ver quién ya se despertó, quién anda abriendo el ojo, quién anda chambeando, quién anda haciendo fila para cruzarlo otro lado, para que manden su mensaje y se vayan reportando al 664-855-2655.

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¡Qué buena rola! Acabamos de escuchar en la programación de Globo 99.3. Muy buenos días, ya son las 6 de la mañana con 38 minutos. Vámonos a nuestro WhatsApp 664-855-2655. Por acá dicen buenos días. Buenos días, Christopher. ¡Qué buena rola, ¿verdad? ¿Coincides conmigo o no? A ver, dice sí. Oye, ¿qué onda? ¿Andas ahí en el avión o qué? Escuchando a través de la aplicación de Globo 99.3. Si andas ahí en el avión, que tengas buen viaje. Buen viaje. A ver, por acá dice Mar, buen día, ¿cómo estás? Hola, Braulio. Bonito domingo. Muy bien, muy bien, muy contenta. Una semana bastante movida, muy ajetreada, bastante calor. La gozamos, ya saben, los sábados me cuesta demasiado trabajo, lo he comentado una y otra semana, el único día que me cuesta bastante trabajo, como que por la preocupación, no sé, la emoción o algo, de dormir, son los sábados. A pesar de que ayer se fue una fiesta, la pasamos increíble, fue una fiesta albercada y todo lo demás, entonces estuvo muy, muy, muy suave. Y en la semana también varios eventos, reuniones familiares, ya ven que el viernes, no les dije el domingo pasado, el viernes ahí me estaban reclamando varios de ustedes de que, oye, Maro, ¿por qué no nos dijiste el domingo pasado y que ibas a estar el viernes para escucharte? No sabía. Ya saben que cuando yo sé algo de que cuando hay días que voy a cubrir entre semana extra de mi turno, pues sí les aviso, ¿no? Pues obviamente a mí me encanta que ustedes me estén acompañando otro día así diferente a mi turno. La verdad es que no sabía, todo salió de imprevisto para que Evelyn se pudiera ir a SeaWorld San Diego. Espero que hayan visto sus videos, transmisiones en vivo que hicieron ahí a través de nuestras redes sociales de Globo Tijuana San Diego 99.3. Si no han visto a Evelyn, ahí estuvo en SeaWorld San Diego. Varios de ustedes también, hubo bastantes ganadores aquí de Globo 99.3 que pudieron estar acompañándola. Entonces ahí nos está mandando fotos. Saludos a Javito. A Javito, que lo conocimos, a Dalia también, a Ulises, a varios de ustedes que estuvieron ahí visitando el stand de SeaWorld San Diego, que por cierto, habrá más paquetes familiares para que estén al pendiente de los próximos días. Así que, ¿cómo estoy? Muy bien, muy feliz, muy contenta de poder estar acompañándolos en este último domingo de julio. Y ya saben, juntos llegamos y juntos nos vamos hasta las 10 de la noche. Así que con todo, con todo. Por acá dice, Maru, no me enteré. ¿Cuándo fuiste? El viernes. ¿Sí fue? ¿Sí fue el viernes? Sí. El viernes, el 24. Ah, sí, viernes. El 24 anduve por aquí, cubriendo el turno de Evelyn desde las 5 de la mañana hasta las 11 de la noche, pudimos compartir Vuelve a los 90s, la pasamos increíble. Oigan, se me fue bien rápido, pues es una hora al aire nada más, y luego imagínense, a comparación de hoy, que estoy 16 horas con ustedes, una hora, pues ay, se me fue como si fueran 3 minutos, de hola, bye. Así con ustedes. Ay, no. Pero la pasé muy bien, la pasé muy bien. Ya habrá otros días que voy a estar acompañando. Pero ya que se vayan acercando, les voy a ir diciendo. Al menos de los días que yo sé, les voy a ir platicando. Saludos a Sofía, que dice por acá. Maru, buenos días. Buenos días, Sofía. ¿Cómo estás? Excelente dominguito. A ver, por acá nos dicen. Maru haciendo fila, a ver dónde están, ahí nos manda la fotito. Ah, ok, en el puente, antes de llegar al parque de las quinceañeras, ahí está. Saludos a ver quién es, a Sergio, que nos anda escuchando. Saludos, Sergio, mucha suerte ahí en la fila para cruzar al otro lado, por la Ready Lane de San Isidro. Por acá, saludos a Brianda también, que se anda reportando, ya nos manda la foto cafecito en mano. Bien tempranera, Brianda, bien tempranera. A ver, por acá nos dice, bendiciones, Maru, excelente domingo. Gracias, Blanca. Gracias, gracias. Ahorita regresamos con más mensajitos, nos vamos con música. A ver, déjenme ver. Ay, esta canción. La otra vez la traía cante y cante y dije, el domingo la voy a poner. Espérenme. Ya me acordé cuál es. Ya me acordé. Déjenla, pongo de volada. Denme 3 segundos. Uno, ahí está.
Listo, vamos a escuchar, vamos a viajar en el tiempo con, sin duda, fue una de las artistas que marcó esta generación para mí. Era mi ídolo. Mi ídolo de los años 90. Vámonos con Fey en Globo 99.3.

0: Ahí estuvo Fey en la música de Globo 99.3. Qué bonito es despertar con todos ustedes, escucharlos a través de nuestro WhatsApp 664-855-2655. Leerlos también para la gente que a veces me dice: Maru, ando chambeando, no me dejas mandar audio o algo, ahí me tengo que esconder debajo del escritorio o irme al baño. Pues váyanse al baño, así no importa que manden el audio de Maru, buenos días, ¿cómo estás? No pasa nada. Yo le entiendo de que muchos andan trabajando y ahí el jefe está arriba de ustedes. Y pues no, díganle: a ver, jefe, vamos a escuchar Globo 99.3 si usted ni siquiera le va a querer cambiar. Así se la pongo. Hola, hola, buenos días.
1: Hola, hola, buenos días, Maru. Ya estamos aquí. ¿Estás ahí? Órale, lista, listo para pedir canciones entonces.
0: Eso.
1: Que tenga buen día, excelente domingo. Muy fresco, muy, muy bonito. Pues yo igual aquí voy amaneciendo y a dormir un rato y volvemos a las 12, como siempre. Los veladores no dormimos. Saludos hasta Construcción Boulevard 2000, porfa, y saludos para ti, que tengas un domingo muy bendecido.
0: Ay, muchas gracias, Iván, muchas gracias. Oye, espero que te haya ido muy bien en la chamba y, como dices, a dormirse un ratito y a volver a despertarse a mediodía. Sí, varios de ustedes, yo sé que los turnos se acaban a las 6 de la mañana. Nosotros vamos llegando, otros van saliendo y así, ¿no? Los turnos de diferentes empresas que así se manejan, así que hay que darlo todo, Iván. Así que buenas noches. Buenas noches. Para algunos, buenos días, buenas noches. Depende de la rutina de cada quien. Así que, Iván, buenas noches. Al ratito nos escuchamos otra vez y a darle con todo. Saludos para todos los veladores, que la verdad es que se la rifan. Mil respetos para todos ustedes porque tienen horarios de una jornada bastante pesada y mis admiraciones para todos ustedes. Saludos a Iván. A ver, por acá nos dicen: Maru, voy a aterrizar a Tijuana. Ay, saludos a Christopher, de que va aterrizando a Tijuana. Y miren, hasta allá se pone a escuchar Globo 99.3, como debe ser, a través de la aplicación. Si no la tienes, descárgala. Nos encuentras así, tal cual como Globo. Ya que la bajes, ya seleccionas Globo Tijuana San Diego 99.3, porque te van a aparecer todas las estaciones de Globo a nivel nacional. Y ya tú seleccionas 99.3, le das play y mira, a donde quiera que vayas vas a poder escuchar esta estación. Por acá dice Maru: vengo regresando de Veracruz. Salí huyendo. Hay calor insoportable allá en Veracruz. Teníamos una sensación térmica de 50 grados centígrados. ¿Qué? ¿Qué? Oigan, no hay que quejarnos, ¿eh? No hay que quejarnos ahora porque anda con todo. Por acá nos dicen: Maru, buenos días, excelente día y bendiciones, listo para empezar a trabajar. Saludos a Israel. Hello, hello. A ver, buenos días.
2: Hola, Maru, buenos días. Aquí ya despertando con buena música. Esa canción de Fey me hizo recordar mi adolescencia. Muy buena música. Ya directito al trabajo, como dices, hay que escondernos del jefe, pero no te preocupes, me voy a poner a escuchar Globo ahí en el consultorio, porque soy optometrista. Entonces, ahorita a tener muchos pacientes mientras escucho música. Feliz dominguito.
0: Gracias, Jessy, gracias. Sí, muchos. Ay, que, oye, qué temprano. Casi son las 7 de la mañana. Saludos a Jessy, mira qué chambeadora, qué chambeadora. Me encanta, me encanta. Ahí nos dices en qué parte, Jessy, ahí para pasar la info también. Por acá nos dicen: Maru, excelente domingo para todos. Hoy nos tocó trabajar, así que a darle. Saludos a Aarón, que anda recorriendo todo Tijuana. Ay, mira, a gusto. Nomás te falta el café, Aarón. Nomás te falta el café. Ya el postre ya lo tienes. Vámonos con música de Cristian Castro y Rake. Es mejor así, a través de Globo 99.3. Buenos días, bonito domingo.

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6: Buenos días. Ya son las 6 de la mañana con 58 minutos. La garita de San Isidro está reportando en carriles normales. Un espera de 2 horas con 45 minutos. Ready Lane van a ser 2 horas con 25 de espera. Centro y media hora, cruce peatonal. 1 hora de fila. La garita Dota y carriles estándar, 1 hora con 50 minutos. Ready Lane, 2 horas de espera. Centro y 15, cruce peatonal. 35 minutos por la garita de Otay. La fila Ready Lane de San Isidro llega, a ver, sí, ya está nada de llegar a la altura del car wash, ahí de la vía rápida. Y en cuanto a la fila de Otay, Ready Lane se encuentra ya frente a los campos de Base. Estamos a 22 grados centígrados, 71 grados Fahrenheit. La máxima al ratillo será de 28 grados. Para que tomen precauciones, se siente un poquito sofocado, después de la lluvia que tuvimos hace ratito. Vámonos a nuestro WhatsApp, 664-855-2655. Por acá me dicen, Maru, si puedes poner la canción de Apuro Dolor de Son by Four. Vamos rumbo al trabajo en Salud Digna del Mariano Matamoros. ¡Eso! ¡Saluditos! A ver, ahorita la ponemos. ¿Cómo de que no? Ahorita la busco. Hola, hola, buenos días.
7: Hola, Maru, buenos días. Aquí saludándote desde el cruce de la garita de Otay. Llevo 1 hora haciendo fila, pero ya me falta poco para cruzar. Escuchando tu buena música de 99.3. Ojalá pudieras poner alguna canción viejita de esos de Camilo Sesto, José Luis Rodríguez, José José, algo así romanticón para este clima tan bonito. Bueno, mientras no salga el sol, está bonito. Tengas bonito día.
6: Andrea, ¿cómo quisiera decirte que sí, efectivamente no va a salir el solecito al rato que vamos a tener un domingo nublado, pero no? Va a estar haciendo bastante calor, ¿eh? Ahorita la mañana está muy a gusto, bastante fresca, pero prepárense al ratillo. Saludos a Andrea, de que anda haciendo fila para cruzar al otro lado. Miren, parece que están conectados. Ahorita nos pidieron una canción romanticona, Apuro Dolor de Son by Four. Pero claro que sí, Andrea, ahorita en unos instantes también ponemos algo de Camilo Sesto para acompañarlos ahí en la fila. Hola, hola, buenos días.
8: Maru, ¿cómo estás? Muy buenos días. Qué gusto escucharte, qué gusto saludarte. Tú sabes que se te quiere y se te extraña muchísimo. Y nada más para comentarte que voy rumbo a la Unión Americana San Diego a jugar fútbol como todos los domingos. Pero, ¿qué crees? Otra vez hay carrera atlética en la zona del río. Está cerrado, Paseo de los Héroes. Si alguien tiene la intención de andar por estos lugares, pues que le busque por otro lado, porque hay muchas calles cerradas. Así que, reporte ciudadano desde la hermana República de la zona Río. Te quiero, Maru. Beso. Bye.
6: Ay, gracias, Pato. Gracias ahí por el reporte. Acuérdense que lo mencionamos hace ratito. Les dije cuáles van a ser el cierre de vialidades. Se las vuelvo a repetir por si alguien acaba de encender su radio. Padre Quino, José Vasconcelos, Paseo del Centenario, Independencia, Paseo de los Héroes, el Boulevard de las Américas, Boulevard Federico Benítez López y Boulevard Bernardo O'Higgins. Ok, hasta la 1 de la tarde van a empezar a abrir nuevamente todas estas vialidades debido al medio maratón por el aniversario de Tijuana. Así que, pues prácticamente media Tijuana, oigan, prepárense, como dice el Pato, tomen rutas alternas y ni se vayan por ahí. Ya les advertí, ¿eh? Por acá me dicen, Maru, acabo de pasar por la Ready Lane de San Isidro y la fila ya está llegando a Plaza. Ah, no, por Otay. Ok. Ah, ya. Por Plaza Alameda, para todos los que van por Otay, ya está llegando la fila a Plaza Alameda, ¿ok? Para que tomen precauciones. ¡Ay! Va a estar buena, ¿eh? Va a estar buena ahí la fila para cruzar al otro lado. Mucha paciencia, ya saben, yo los acompaño aquí con buena música a través de Globo 99.3. ¡Hola, hola!
9: Buenos días, Maru. ¿Cómo está la mejor locutora de la radio? Mando un abrazo tototote. Y sí, madrugué. Solo para escucharte un rato.
6: ¡Ay! ¿Será? ¿Será? ¿O los tacos de birria? ¿O los tacos de birria? Ahí te llamaron al estómago. Vámonos con esta canción que nos pidieron a Puro Dolor de Zone by Four. Ahorita regresamos con más mensajes de ustedes al 664-855-2655 para que vayan mandando su audio los que andan haciendo fila para cruzar al otro lado, hasta dónde llega la fila, cómo se va moviendo, a los que ya van a desayunar, qué van a desayunar, qué planes para este domingo, cómo se la están pasando en esa mañana del último domingo de julio. Y también ya saben, si quieren alguna canción, aquí con mucho gusto se la ponemos aquí en Globo 99.3. Vámonos con Zone by Four.

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Ahí escuchamos a CD9 Paisajes a través de Globo 99.3. Ya son las 7 de la mañana con 15 minutos. Y por acá le mandamos saludos a Sheila, que nos dice que anda haciendo fila. ¿Hasta dónde llega la fila de Otay Ready Lane? Muchas gracias, Sheila, ahí por el videito que nos mandaste a través del WhatsApp. Y además, Sheila nos dijo que a la altura del hospital infantil se está haciendo solamente un carril. Por eso es que también se suma el tráfico. Ya ven que dijimos ahorita que llega hasta Plaza Alameda la fila de Otay Ready Lane. Bueno, pues ahí es un factor extra de que se está haciendo nada más solo un carril frente al hospital infantil. Gracias, Sheila, ahí por la información que nos envió al 664-855-2655. Oigan, acabo de ver que acaban de terminar ahorita el medio maratón, así de que estaban a unos centímetros el primer y segundo lugar. Un increíble cierre. Daniel Valdés ganó el medio maratón de Tijuana hace menos de 5 minutos, que acaba de llegar ya el primer corredor. Así que muchas felicidades a Daniel Valdés. Estaban así, o sea, ay, no. Yo que soy muy competitiva, yo creo que si hubiera sido el segundo lugar, me hubiera dado bastante coraje para mí, porque estaba a menos de un metro, oigan. ¡Menos de un metro! Es como, ay, no. Yo sé que ellos, obviamente, son profesionales, se preparan por más de meses, incluso yo creo que años, meses para poder hacer súper bien y de forma, pues obviamente responsable, deportista y demás, estos maratones que se llevan a cabo en todo el mundo. Y ay, no, a mí me da un no sé qué de decir, órale, le meto el último impulso en los últimos segundos, pero sí a menos de, incluso, a ver, déjenme ver el video. Podría llegar a decir que menos de 30 centímetros. ¡Ay, no! Fue un increíble cierre, ¿eh? La verdad, un increíble cierre. Sí, o sea, nada, pegaditos. Yo creo que por la toma del video sí se ven súper cerquita, oigan. Pero sí, en menos de un metro sí, menos de un metro sí. Por acá me dicen, Maru, ya regresó el agua a la presa. Gracias a José ahí por la información. ¡Ay, miren! Pues ya ven que desde ayer en la noche, ¿no? Desde ayer en la noche dijeron de que ya se había terminado, los trabajos habían concluido y de que iba a empezar a regresar poco a poco, de forma paulatina, el agua, este servicio tan vital a varias colonias. Entonces, lo más importante, siempre se los he dicho cuando se vea el agua, es de que no la utilicen. Hagan de cuenta que no hay agua todavía. O nomás laven así como que lo indispensable, de que dos platos, dos tenedores, dos cucharas y ya, y el sartén, para que le den chance al agua de llenarse, de pasar por todas las tuberías, porque luego imagínate, tú piensas de que, órale, lo voy a utilizar, voy a meter a lavar la ropa, los platos, me voy a poner a lavar el patio, el carro, pero todos piensan lo mismo. Entonces, no, oigan, háganme cuenta que no hay agua, o váyanse de volada, baño vaquero, 1, 2, 3, tú, menos de 2 minutos para que tenga toda Tijuana, Rosarito, incluso también se fue por casi toda Tijuana, más de 600 colonias estaban sin agua. Muchas han durado, me han comentado que hasta más de una semana llevan sin agua. Así que no sean gachos, no utilicen el agua así de volada, nada más así lo indispensable, para que den chance de que se llenen todas las tuberías y todas las colonias tengan más pronto este servicio tan vital que es el agua. Igual, si por algo ya llegó el agua a tu colonia y no vives en la presa, ahí para que nos mandes un mensajito también y estar informándole a todo el público de Globo 99.3, ahí para que estén al pendiente, ¿ok? Oigan, avisen cuando llegue ahí a Santa Fe. Avisen, ¿sí me bañé? Sí me bañé, porque luego ya sé, me van a empezar a preguntar, ay, ¿no te bañas? Claro, sí me bañé. Se fue el agua, a ver, déjenme hago cuentas, ¿cuándo se fue? El día que avisaron, se fue como 10 minutos antes de que hicieran la publicación y antes de que hicieran el video, se fue, al menos donde yo vivo, en el área de ahí de Santa Fe, se fue como 10 minutos antes. ¿Cuándo fue? El viernes, ¿no? Creo que se fue cuando hicieron
Sí, fue el viernes. El viernes fue cuando ahí se fue el agua, al menos en mi colonia, el viernes. Entonces, ahí pues tenemos, por no decir marcas, tenemos el tinaco, ¿eh? Sí, el tinaco. Entonces, por eso, pero sí era de que hay que cuidar el agua porque no sabemos, dijeron 72 horas, pero luego se hace un poquito más. Entonces, para prevenir, nada más hay que utilizar el agua para lo indispensable, para lo indispensable. ¡Ay! Mira, me están preguntando. Maru, ¿sí te bañaste? Que sí, sí me bañé. Sí me bañé, oigan. Y me bañé, ya ven que les dije hace rato que ayer fue una fiesta y demás. Obviamente, pues, uno de andar en el calor todo el día, aunque uno pone ahí el aire acondicionado en el carro, no es lo mismo. Luego uno se siente pegajoso. Entonces, sí me bañé tanto ayer en la noche que llegué como hoy en la mañana para poderme refrescar. La verdad es que yo no puedo salir de mi casa si no me baño. No sé si a ustedes les pasa lo mismo, pero yo necesito despertarme. Wake up, wake up. Entonces, sí, ayer en la noche volada. Igual hoy en la mañana también me bañé de volada. Para los que tenían el pendiente. Ay, ¿cómo son, eh? ¿Cómo son? Ay, no, me siguen preguntando que si me bañé. ¡Sí me bañé! ¡Sí me bañé! Oigan, vámonos con la canción, una canción de Camilo Sesto, que Ana nos estaba pidiendo hace ratito, que va en la fila. Andrea. Dije, algo con A. Andrea, ya saben, ¿eh? Se los he dicho hace mucho tiempo que soy muy mala para los nombres. Ahí recuérdenme a cada rato. Andrea, ahí para que nos digas cómo va avanzando la fila. Vámonos con esto de Camilo Sesto a través de Globo 99.3. ¡Sí me bañé! ¡Qué chulo!

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14: Muy buenos días, ya son las 7 de la mañana con 28 minutos. San Isidro está reportando 2 horas con 50 minutos de espera en carriles normales. El Red Lane van a ser 2 horas y media. Centro y media hora, cruce peatonal, 1 hora de fila. Y si nos vamos a la garita OTA y carriles estándar, 1 hora con 50 minutos. Red Lane, 2 horas con 10 minutos de fila. Centro y 15, cruce peatonal, 35 minutos por la garita de OTA. La fila Red Lane de San Isidro llega a la altura de las aguas termales, ahí en la vía rápida, y en cuanto a la fila de Otay, Ready Lane llega frente a Plaza Alameda, ahí en el puente frente a Plaza Alameda. Estamos a 23 grados centígrados, 72 grados Fahrenheit. La máxima al ratito será de 28 grados para que tomen precauciones. Ahorita tenemos una mañana parcialmente nublada, pero al ratito se viene con todo el solecito. Hola, hola, buenos días.
8: Buenos días, Maru. Espero que estés bien. Ya ando empezando a trabajar. Y pues nomás quería saludarte a ti y a todos los que escuchan SM Globo, la 99.3. Es la que siempre me acompaña todos los días a trabajar. Así que empecemos el día. Te pido una canción, por favor, ya sabes. Hasta la raíz. Te me quedará tocado. Esta canción me encanta y me inspira siempre. Cuídate mucho y excelente domingo.
14: Muchas gracias, Enrique. Muchas gracias. Pura gente chambeadora en este domingo. Al menos de los que se andan reportando, ¿verdad? De los que se andan reportando. Sí, uno que otro ya anda en la vagancia, pero mucha gente chambeadora. Sí, estoy bien impactada de que en fin de semana muchos de ustedes vayan a trabajar el domingo. A mí, cuando estoy cotorreando con la gente, dice, ¿qué? ¿Trabajas en domingo? Y yo, sí, trabajo en domingo. Como que se les hace raro, porque la mayoría de la gente, pues, es la jornada de lunes a sábado, ¿no? No, pues, entre comillas, lo normal, ¿no? Lo habitual, lo más común. Pero cuando me dice, ah, ¿qué día trabajas? Y yo, ah, el domingo. Ay, ¿y no te da flojera? Y yo, no, ay, no, estoy muy feliz trabajando el domingo. Pero pues, cada quien va, cada quien tiene ahí como que su plan, su rol, su rutina también, su forma de vida. Y estoy muy contenta de que varios de ustedes también

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0: 99.3, ya faltan 20 minutos para que den las 8 de la mañana en este último domingo del mes de julio. Hola, hola, buenos días.
1: Sí, ya crucé para el otro lado. Hice alrededor de una hora, pero empecé a hacer fila desde las 6 de la mañana. Ahorita, pues, yo creo que pues ya se va a hacer más tiempo porque la fila está más larga. Así que valió la pena levantarme temprano, porque la última vez que crucé duré 5 horas. Entonces ahorita me va a alcanzar el tiempo hasta para desayunar. Ya crucé. Bonita día.
0: Ay, muchas gracias, muchas gracias. Igual, bonito domingo para todos los que están en sintonía de Globo 99.3. Wow, no puedo creerlo. 5 horas de fila. Hoy no, hoy no. Bueno, al menos todavía no. No hay gente que ha hecho 5 horas, pero no, hombre, mil respetos, para la gente que tiene que cruzar o que tiene una necesidad sí o sí de, ni modo, haga lo que haga, pero tengo que cruzar para el otro lado. En esta ocasión, bueno, pues ya una hora, pues dices, bueno, una hora. Espero que vaya avanzando rápido toda la gente que anda haciendo fila, tanto por San Isidro como por Otay, que crucen de volada. Hola, hola.
2: Buenos días, Maru. Saludos y bendiciones. Deseo que tengas un excelente domingo marutónico y maruchónico. Listos para escuchar ese entusiasmo que te caracteriza, Maru. Con toda la alegría, con toda la buena música. Y que siga la fiesta con Maru Monsiváis, aquí en la 99.3. Saludos a todos los Globers.
0: ¡Chau! Saludos a Roberto, que anda por allá en Cedros. Allá saluditos para toda la gente de Cedros en Santa Fe. Una mañana bastante nublada, amaneció por allá pegado al mar, un poquito de brisa. Y ahorita vamos a poner una canción para todos los amanecidos, para seguir con el buen ambiente. Por acá le mandamos saludos a Jorge. A Jorge Orizaba dice: Maru, di la neta, no te bañaste. Ay, no, que sí me bañé. Si el micrófono pudiera pasar olores, puro jabón. Por acá dice Maru, hermosa, bonito día. Muchas gracias para toda la gente que se anda reportando ahí a través del WhatsApp 664-855-2655. Por acá le mandamos saludos a Carlitos. Dice Maru, buenos días, saludos. ¿Ya tomaste café? No tomo café. Acuérdense que yo tomo café, pero ya al rato, ya después de desayunar, todo ese rollo. Ahorita, pura agua natural. Por acá dice Maru, yo solo los domingos por oír a Maru escucho Globo 99.3. Ay, muchas gracias a todos los que andan mandando mensajitos. De verdad me encanta leerlos, escucharlos, sobre todo al 664-855-2655 para sentirme acompañada. De verdad, usted me hace sentir muy querida, muy apapachada en ese fin de semana. Y seguimos con buena música. Saludos para todos los que siguen de fiesta, para los amanecidos, para los que no han pegado ojo en toda la noche. No siguen modas de Juan Magán.

Y ahorita le seguimos, ¿eh? Ahorita le seguimos con buena música aquí en Globo 99.3 para ponernos a bailar. Dice, Maru, buenos días. Le puedes enviar saludos a mi cuñada Claudia, a Merlina y a Lola, por favor. Ahí está, saluditos, saluditos. También por acá a Rebeca, que se anda reportando. Saludos a Ivette Guadalupe también. Ay, a ver, por acá nos dicen. Hola, Maru, buenos días. Saludos desde Los Tacos Fitos. Acá te andamos escuchando para que nos mandes saluditos a todo el personal. Al Chava, al Adán, a Leo, a Regina que anda por ahí, a Carla también, Israel, al Chori que a pesar de que anda bien crudo como camaroncito, bien trabajador, bien puntual, fue el primero en llegar a la chamba. Saludos al Chori y obviamente que no falte la negra ahí atendiendo a Tacos Fitos. Riquísimos, riquísimos los tacos de birria, ¿eh? 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Y nos vamos con una canción. A ver, ¿nos puedes poner la de? Ah, ok. Déjela, busco de volada y claro que sí. Ahí está. ¡Listo! ¡Saludos a todos los Tacos Fitos! Ahí les va la canción que me pidieron aquí en Globo 99.3. ¡Venga!

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5: Ya faltan 4 minutos para que den las 8 de la mañana. La garita de San Isidro está reportando en carriles normales una espera de 2 horas con 50 minutos. Ready Lane, 2 horas con 25 de espera. Centro y media hora cruce peatonal, 1 hora de fila. La garita Otay, carriles estándar, 1 hora con 50 minutos. Ready Lane, 2 horas con 20 de espera. Centro y media hora cruce peatonal, 45 minutos por la garita de Otay. La fila Ready Lane de San Isidro llega a la altura de donde está la tienda donde venden pisos, ahí en la vía rápida en acabados contemporáneos. Y en cuanto a la fila de Otay Ready Lane, la fila ya llega frente a Plaza Alameda, incluso bajando el puente frente a Plaza Alameda, así que tomen precauciones, mucha paciencia. Estamos a 23 grados centígrados, 72 grados Fahrenheit. La máxima al ratito será de 28 grados. Todavía continúa el medio maratón de Tijuana por la celebración del aniversario de nuestra gran ciudad. Y les recuerdo que las vialidades van a estar abiertas nuevamente en su totalidad hasta la 1 de la tarde, ¿ok? Por si pueden tomar rutas alternas de preferencia. Oigan, hace ratito les pregunté que en qué colonia ya estaba llegando el agua y varios de ustedes ya me comentaron a través de nuestro WhatsApp 664-855-2655. Oigan, por acá dice, por la Anabel ya está llegando Maru, pero hay poca presión. Ahí está, muchas gracias. Saluditos a Jesús, ahí que me contestó, ya ven que pregunté de avísenme. Avísenme cuando llegue en Santa Fe. Ya me puso Jesús Rodríguez. En Santa Fe, Maru, hay muy poca presión. A ver, por acá nos dice Alejandro. Maru, ya en las huertas. Ya hay en las huertas. Ahí está. A ver, ¿dónde más? Por acá nos dicen, en el Rubí todavía no llega. Ok. Gracias. Ahí a Claudia por comentar también. Ahí para que me pongan, porque me ponen no, todavía no, pero pues ajá, ¿en qué colonia? pequeño detalle que me pongan el nombre de la colonia. Ahí está, al 664-855-2655. ¿En qué colonia estás? ¿En qué colonia vives? ¿Ya te llegó el agua? ¿No te ha llegado el agua? Ahí para que nos mandes mensajito a través de nuestro WhatsApp. Mientras nos vamos con Mar Solís, fuiste tú en la música de Globo 99.3.

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Ahí escuchamos a David Bisbal, Vivir Así es Morir de Amor. Gran cover de David Bisbal. Acabamos de escuchar aquí en Globo 99.3. Ya son las 8 de la mañana con 10 minutos. Le mando un saludo a Carla que nos acaba de mencionar. Dice, Maru, ya regresó el agua acá en Villas de Santa Fe desde hace más o menos como una hora. Muchas gracias, Carla. Muchas gracias. A ver, ahorita sigo leyendo sus mensajes que me envían para saber ya en qué colonias ya regresó este servicio tan vital. Mientras nos vamos con música de Alex Syntek, esto es Viviendo de Noche aquí en Globo 99.3. Si aún no tienes nuestro número de WhatsApp, ahí te va, para que la anotes. 664-855-2655. Ahí te va. 664-855-2655. Mientras, súbele y goza Viviendo de Noche.

0: Ahí escuchamos Por Ella de Belinda junto con Los Ángeles Azules en Globo 99.3. Son las 8 de la mañana con 17 minutos. Por acá saludamos ya a Lupita, que ya se despertó. Buenos días, Lupita.
1: Muy buenos días. Qué gusto y emocionada estoy ahorita sintonizando Globo y escuchando la bella voz de Maru Monsiváis, donde voy a tener un día excelente, maravilloso y lleno de música y emociones con las batallas. Y pues, ¿qué se puede decir? Que voy a estar mañana, tarde y noche hasta la última canción de tu bella jornada. Espero que te la pases bonito, que estés muy apapachada con tantos mensajes bellos que te mandan ahí los Maru Glovers. Y pues es todo. Aquí voy a estar presente y muy feliz. Muchas gracias. Que tengas excelente y maravilloso y bonito domingo marutónico. Muchas gracias nuevamente y un abrazo muy grandote para ti, bella. Chao.
0: Ay, muchas gracias, Lupita. Qué bonito mensaje, muchas gracias. Excelente domingo también para ti y para todos los que están escuchando Globo 99.3. Y muchas gracias a todos ustedes por acompañarme, porque ustedes hacen que este día sea increíble. Ustedes son los que me dan ese punch, que dicen, ay, Maru, nos contagias de tu energía, de tu dinamismo y demás. Bueno, pues es que es gracias a ustedes que me dan ese punch a través de sus mensajes en el WhatsApp 664-855-2655. Por acá le mandamos saludos a Víctor Hernández. Dice, Maru, acá en Vista Bella, en Santa Fe, ya hay agua también. Muchas gracias a todos los que se andan reportando ahí por sus colonias, que si ya les llegó el agua, que si no les ha llegado el agua también, ahí para que estén, a ver, dice por acá, muchas gracias, para que estén informándonos a través del WhatsApp. Aquí me mandan una foto de esta mañana que tenemos parcialmente nublada, nos dice por acá Carolina. Mira, Maru, ahí nos manda la foto y dice, pero al rato se vendrá con todo el calor. Así es, así es. Saludos, Carolina, muchas gracias. Por acá le mandamos saludos a Leo, que nos dice, Maru, ya empezó el calor y más con el café. Nos manda ahí la foto de la tacita del café. Saludos a Leo y buen provecho ahí con la taza del café. Muy temprano. Sí, eso es lo malo, oigan, eso es lo malo. Que uno está tomando el cafecito así, pues caliente, y más con este clima, con este calor. Ay, quieras o no, internamente te sube 1 o 2 grados la temperatura ahí en tu cuerpo y ya te da más calorcito. Por eso la verdad es que esta semana sí le entré bastante, pero al café, café en las rocas, café frío. Porque luego a mí también sí soy de esas, que tomo café calientito, ya sea en la mañana, en la tarde, en la noche, y sí me da como que más calorcito. Y esta semana que estuvo con bastantes días de calor, dije, ay, no quiero más calor en mí, dije, no, me voy por el café frío. Pero cada quien decide, hay personas que dicen, no, yo necesito el café calientito desde la mañana, porque si no, como que no despierto, ¿ah? Puede ser también. Así que provechito para todos los que se andan echando el café frío, el café caliente, como sea, pero que lo disfruten en esta mañana en compañía de Globo 99.3. Vámonos, miren, precisamente hablando de cafecito, una mañana nubladona, con esta canción que queda perfecta, perfecta para esta mañana de domingo. Llega a la distancia con Manuel Medrano.

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8: Ya son las 8 de la mañana con 27 minutos. La garita de San Isidro está reportando en carriles normales. Una espera de 2 horas con 40. Ready Lane, 2 horas de filas entre 25. Cruce peatonal, 1 hora de espera. La garita Otay, carriles estándar, 2 horas con 10 minutos. Ready Lane, 2 horas con 40. Centro y media hora, cruce peatonal. 45 minutos por la garita de Otay. Manejen con mucha precaución en la música. Nos vamos con el cantante que hoy está celebrando su cumpleaños número 37. Hoy celebramos la música sonorense con uno de los artistas con mayor proyección internacional. Y voy a poner una de las colaboraciones más exitosas que tiene Cari León.

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Tu mejor versión comienza aquí. Nos vamos con esta canción que nos dicen por acá. Maru, buenos días. Si podrías poner la canción de Radiohead, la de Creep, para aprovechar que aún está nubladón. Claro, claro que sí. Ahorita la ponemos. Saludos a Aarón, que hoy le tocó chambear y anda de arriba para abajo por toda Tijuana. Por acá nos dicen, Maru, yo sin café no funciono. Nos mandan ahí el videíto con el termo de café. Ya todo lo que da, ya le dieron el bajón a ese cafecito. Por acá también dice, Maru, anoche llegué de la chamba, como aproximadamente a las 3 de la madrugada. Lloviznó por acá en San Isidro. Y en Tijuana llovió también un poquito. ¿Ahorita qué tal? Ahorita no, ahorita ya dejó de llover. Simplemente fue la mañana y una lluvia débil, unos chubascos matinales que tuvimos hace ratito, pero según el pronóstico ya no va a llover. De la nada, oigan, ayer me llegó la notificación, la verdad es que no me acuerdo cómo a qué hora me llegó la notificación, de que, ¿qué decía? Próxima lluvia débil en tu ubicación, algo así. Y yo, ¿qué? Dije, ¿será cierto? Dije, y sí. De la nada, durante la madrugada, empezó ahí poquito, poquito, ligero, el chipi chipi. Pero al momento, no, ya no tenemos pronóstico de lluvia débil en este domingo. Eso sí, prepárense porque al ratito va a estar haciendo bastante calor. En algunas zonas se va a sentir bastante sofocado debido a los chubascos matinales que tuvimos en esta mañana de domingo. Mientras los dejo con música de Radiohead para que sigan disfrutando de la excelente programación aquí en Globo 99.3 y se vayan a preparar un cafecito.

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regresar llega nuestra primera batalla. Arrancamos estos enfrentamientos y tienes que tener a la mano tu celular y, por supuesto, abierto el WhatsApp 664-855-2655. Mientras nos vamos con este gran éxito de Rey que se llama Noviembre sin ti. 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
10: Y ya faltan 5 minutos para que den las 9 de la mañana. La garita de San Isidro está reportando en carriles normales. Una espera ya de 3 horas. Ready Lane van a ser 2 horas con 50 minutos. Sentry, 1 hora de fila. Y cruce peatonal, 1 hora y media. La garita Otay Carles estándar, 1 hora con 45 minutos. Ready Lane, 2 horas con 40 de espera. Sentry, 45. Cruce peatonal, 40 minutos por la garita de Otay. La fila Ready Lane de San Isidro comienza a la altura del Parque de la Vía Rápida, el famoso Parque de las Quinceañeras. Y en cuanto a la fila de Otay, Ready Lane se encuentra justo frente a Plaza Alameda, ahí en el puente. Estamos a 24 grados centígrados, 75 grados Fahrenheit. La máxima al ratillo será de 30 grados para que tomen precauciones. Y llegó el momento de irnos con nuestra primera batalla. Espero que estén más que listos a través de nuestro WhatsApp para que sean parte de este primer enfrentamiento. Nuestro WhatsApp para todo el público que no lo tiene, ahí les va, anótenlo. 664-855-2655. Va de nuevo. 664-855-2655. Porque a través de nuestro WhatsApp, por medio de un audio, me encanta escucharlos, por medio de un audio, deberán de mandar su decisión, su voto. ¿Cuál de las siguientes dos canciones prefieres que gane? ¿Cuál merece ser escuchada por todo el público de Globo 99.3? Conoceremos a los primeros contrincantes.

Domingo, nubladón y cafecito en mano. Muchos de ustedes a gusto, disfrutando la vida. ¿Qué canción? ¿Nos vamos con La Muralla Verde o mejor, Vasos Vacíos?

0: público de Globo 99.3 ya está votando, ya está decidiendo cuál de las dos canciones merece llevarse esta primera victoria. Si nos vamos con La Muralla Verde o Vasos Vacíos. Al 664-855-2655. A ver, ya ando viendo sus votos por acá. A ver qué dicen aquí. Hola, hola, buenos días.
1: En este día vamos con mis fabulosos Cadillac.
0: ¡Eso! Saludos a Esteli, que abrió el marcador votando por los fabulosos Cadillacs. Por acá nos dice Jairo. Maru, buenos días, ¿cómo estás? Muy bien, Jairo, muy bien. Esperando sus votos. A ver, por acá, vámonos con la persona que seguramente sigue bien cansado de SeaWorld con ese calorcito. Javito, buenos días.
2: La Muralla. Somos 30 aquí en la Calafia. Saludos.
0: ¡Épale, Gavito! Sí te vi, ¿eh? Sí te vi allá en SeaWorld. Qué padre. Espero que te la hayas pasado increíble.
3: Maru, buenos días. La primera, La Muralla Verde.
0: Eso. Saludos a Oscar Bañuelos. ¿Qué nos dicen por acá?
4: Buen día, Maru.
0: Hola.
4: Aquí recién formado en la Sentry, tuve que dar una vuelta larguísima, batallando aquí con el tráfico. Y la batalla de las canciones, escojo la primera opción. Suerte a todos, tuve que venirme acá por la segunda, a ver cómo me va. Batallando con el tráfico y la primera batalla, escojo la primera, gracias.
0: No, hombre, gracias a ti ahí por el reporte. Sí, recordándoles que hasta la 1 de la tarde aproximadamente van a estar cerradas todas las vialidades, recordando que desde las 5 de la mañana, más o menos, incluso algunas calles que fueron muy transitadas desde ayer en la noche estuvieron cerradas por consecuencia del medio maratón, que todavía no se termina. Todavía no se termina, así que pendientes ahí para que tomen rutas alternas. ¡Hello!
5: 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Llevámonos por la muralla, está más alegrazona, más así dominguera.
0: Eso, Claudia, saluditos, por acá nos dices, Maru, good morning por la mañana.
6: Buenos días, soy Tamaru, buenos días, la muralla verde.
0: Eso, saludos, Amado.
7: Hola, hola, Maru, buenos días, como siempre alegrándome con tu compañía, y mi voto es para la de Vasos Vacíos, que es de mis favoritas, y para despertar a gusto este domingo. Saludos a todos.
0: Eso, saludos a Pau. Hola, hola.
8: Voy vasos vacíos.
0: ¡Qué difícil!
9: Buenos días, hermosa Maru, mi copiloto estrella. Vámonos por la muralla verde. ¡Chau!
0: ¡Chau! ¡Saludos, Antonio! ¡Excelente domingo! A ver, por acá nos dicen. Maru, buenos días. ¿Hasta dónde tomo la Sentry? A ver, para los que se acaban de incorporar por la Sentry, ahí para que nos digan exactamente cómo lo hicieron para poder ingresar a la fila de la Sentry de San Isidro, ¿ok? Ahí para que nos digan. Ahorita te decimos, Eduardo. A ver, por acá nos dicen, Maru, buenos días, excelente día. Queremos la número uno. Si no te has bañado, pide una pipa para el shower. Que sí me bañé, oigan. Saludos a Turi. Hello.
10: Ya no pases mi voto, Maru. Ya ganó la muralla china.
0: Ah, pues sí lo voy a pasar. Sí lo voy a pasar. ¿Cómo que no?
10: Vasos vacíos, Maru. Vasos vacíos.
0: Todo puede.
10: Ya no pases mi voto.
0: Todo puede pasar. Por acá nos dice, Maru, para la Sentry, que se vaya por la calle segunda. Ahí está, Eduardo, es lo que nos dicen, por la calle segunda. Igual ahorita si tenemos más información, aquí lo decimos. Braulio nos dice, vasos vacíos. Hasta aquí la dejamos por tiempos. Por 2 votos de diferencia, 2 nada más. No se le hizo a Roberto. Vámonos con la muralla verde.

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0: Ya son las 9:12. Excelente domingo para todos. Muy buenos días. Ya es momento de estirarse, ya de levantarse para todos los que siguen escuchando ahí desde la cama. Globo 99.3. Yo soy Maru Monsiváis, te voy a acompañar hasta las 10 de la noche. Oigan, para todos los que van rumbo para Otay, para el consulado, para allá arriba, que van por la central camionera, mucha precaución. Vamos a escuchar el reporte que nos envía Javito, que hay una fuga de agua, ¿verdad? De agua por ahí.
1: Aquí por donde está la subida de la central camionera, aquí hay una subestación. El día de ayer me tocó verlos que estaban escarbando estos muchachones, volvieron a llenar otra vez, pero hay fuga de agua aquí yéndose para la alcantarilla. Algo bien y todo llega hasta allá donde está para la central camionera, para allá llega esta fuga de agua. Está, pero algo bien potente. Si de por sí no nos bañamos y todavía nos van a castigar como 5 o 6 días sin agua, porque aquí más se está tirando el agua del potables. Bueno, saludos.
0: Ay, gracias, Gavito. Gracias ahí por el reporte. Pues sí, ¿verdad? O sea, apenas que está regresando el agua a todas las colonias y ya hay una fuga ahí subiendo, pasando las 5:10, subiendo de la central camionera hacia Otay. No, hombre, esperemos que pronto puedan llegar ahí los trabajadores de este servicio para, pues ya cerrar esta fuga, porque aquí por las fotos que me envía Javito, ya se hizo el charco, ya se hizo la laguna por allá, están pasando ahí los camiones que van saliendo a la central. Sí, lavaron los camiones para salir bien limpiecitos para el viaje, para todos los pasajeros, ahí ya se lo daron. Ya se lo daron, ya se ensuciaron, no, hombre. Si de por sí, oigan, también en la mañana, no sé si a ustedes también les pasó, que la mañana que salí, pues ya había llovido, ¿no? Así débil, shippy shippy. Y dije, ay, no, porque esta lluvia trae como que tierra o algo, no sé si a ustedes también le pasa lo mismo, pero yo el carro lo traía bien limpiecito y en la mañana veo ahí como que las gotas en el vidrio, pero traía como tierra y yo, entonces pues ya no, ya prendí ahí los wipers con agua y todo el rollo, pero la verdad es que no me gusta traer así el vidrio, pues que se vea poquita tierra y digo, ay, y ya la verdad no me quise parar en la gasolinera porque había mucha gente y dije, no más para limpiar el vidrio, dije, pues ya, mañana lo lavo, dije, mañana lavo la camioneta otra vez, ni modo. Por acá dice, Maru, ¿cómo está la Sentry de Otay? A ver, alguien que ande allá por la Sentry en Otay para que nos diga exactamente hasta dónde empieza la fila de la Sentry en Otay. Ok, por acá nos están preguntando, entonces, para ahí tantearle el asunto. Por acá me seguían diciendo, gracias ahí por el reporte, dice Maru, la Sentry en la calle Segunda está muy lenta. Muchas gracias a Zaira, ahí también por el reporte que nos envían a través de nuestro WhatsApp, 664-855-2655. Saludos a Fernando también, dice Maru, voy por la Sentry, a ver, nos manda aquí la foto, está lenta, llevo más de 20 minutos y aún no cruzo. Gracias, Fernando, ahí también por el reporte que hace ratito lo pedimos de la Sentry de San Isidro. Ahora, para la gente que ande por Otay, ahí para que nos mande también la información de lo que está pasando. Vámonos con música, llega Inspector. Esto es Amargo Adiós a través de Globo 99.3. Ya son las 9:16. 16 minutos.

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12: Ya son las 9 de la mañana con 22 minutos. La garita de San Isidro está reportando en carriles normales. Una espera de... Vamos a ver. Ya 3 horas de fila. Ready Lane, 2 horas con 40 minutos. Sentry, 40. Cruce peatonal, 1 hora con 10 minutos. La garita Otay, carriles estándar, 2 horas con 20 minutos de espera. Ready Lane, 2 horas con 45 minutos. Sentry, media hora. Cruce peatonal, 45 minutos por la garita de Otay. La fila Ready Lane de San Isidro empieza a la altura del Hospital General en la vía rápida, y la fila de Otay Ready Lane frente a Plaza Alameda, justo donde está el puente. Así que manejen con mucha precaución. Por acá nos estaban diciendo que la Sentry de Otay, a ver, ¿hasta dónde llega? Ah, ok. Ahí nos mandan una foto que es a ver, más o menos antes de llegar al car wash, a la esquina del car wash. Ok. A ver, déjenme norteo, oigan. Déjenme norteo. Ok. Ah, ok, ya. Antes de llegar ahí al car wash, ¿sí? Por ahí está la Sentry. Se tapa un poquito la foto, ¿eh? No se alcanza a ver mucho. Igual si alguien anda ahí por la Sentry en Otay, ahí para que nos mande una foto exactamente hasta dónde empieza la fila de la Sentry en Otay. Ok, porque aquí se ve más el tablero. Se ve más el tablero ahí de la fila. Ay, oigan, les recuerdo que sigue la fuga de agua ahí en la subida, pasando la central camionera, en la subida igual para Otay, después de la central, ¿ok? Para que tomen precauciones. A ver, dice, hola Maru, buenos días, buen turno. Está más atrás la fila. A ver, Rodi, exactamente ahí para que nos digas dónde está la fila de la central. Hasta la cuadra de la gasolinera. ¿De la BP? Hay una gasolinera BP por ahí, ¿no? Esa es. ¿Ok? Ahí está, ahí está, ahí está. Para los que pedían la información, ahí está, ¿ok? Está más atrás la fila, hasta la cuadra de la gasolinera de la BP, ¿ok? Para que tomen precauciones todos los que van a ingresar a la Sentry de Otay. Por acá nos dice José Jesús. Dice, Maru, que tengas bendecido domingo. Muchas gracias, muchas gracias. Le mandamos también un saludito a toda la gente que anda ahí trabajando en Salud Digna en la sucursal Mariano Matamoros, que ahí nos andan escuchando. ¡Saluditos! La gente chambeadora ahí en Salud Digna en Mariano Matamoros, que nos dicen que andan escuchando música para tener un domingo alegre, ahí atendiendo a todos los pacientes. Y que quieren escuchar la canción de La Perla, Rosalía. Por cierto, saludos a Jensi también, que anda trabajando. Vámonos con La Perla.

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0: presente en la programación de Globo 99.3. Excelente domingo para todos. Oigan, ya varios, ya se les alborotó la tripa y ya me andan mandando qué están desayunando o a dónde van a desayunar. Aquí los voy leyendo. Dice Maru, buenos días. Vamos por unos taquitos de birria. Vamos a desayunar. Saludos a Teresita y a Gustavo. ¡Qué rico! ¡Provechito! Teresita, Gustavo, saludos. Ahí se comen un taquito de birria por mí y junto con un consomé. Ahí lo bañan al taquito. Por acá le mandamos saludos a Christopher que nos dice, Maru, andamos en el menú. Aquí vienen unos amigos de Veracruz. A ver, quiero ver el videito ahí que nos envían. Miren nomás. Ay, me manda la foto ahí del hoyón, del menudo, ahí en el puesto. Ay, qué rico, se ve muy bien. Un menudo rojo. ¡Ay, qué rico! A ver, aquí ando reaccionando a sus mensajes que envían a través del WhatsApp 664-855-2655. A ver, dice, hola Maru, buenos días, saludos. Fíjate que hoy te voy a estar escuchando por la aplicación porque vamos a unas albercas en Tecate. Saludos a Jerry Serrano y a toda su family que se van a las albercas en Tecate a gusto. Me parece muy bien, ahí yo los acompaño a través de la aplicación. Sí, a ver, dice Mar, buen día, excelente turno, aquí reportándome. A ver si descanso, trabajo, ¿cómo? O sea, ¿ya vas a descansar o vas a trabajar? Manuel, ¿cómo? No entendí. Dice, aquí estoy en sintonía, saludos para ti y para todos los Glovers también. A ver, Manuel, ¿vas a descansar o vas a trabajar? ¿Cómo? Dice, Maru, buenos días. Aquí diciendo presente, bendiciones para los Maru Glovers. Saludos de parte de José Medina. ¡Épale! ¡Saludos, José! ¡Hola, hola!
1: Buenos días, Maru. ¿Cómo estás? Aquí ya empezando la trabajación con toda la actitud y sintonizándote. Bonito día para todos.
0: Muchas gracias, Noemí. Un abrazo. Dice, Maru, apenas voy por los curios. Llevo 30 minutos formado en la Sentry de San Isidro. No es buena opción porque solamente hay una fila por el maratón que nos hizo batallar aquí para agarrar la fila de la Sentry en San Isidro. Sí, más de 30 minutos. A ver, ¿cuánto dije que iban a hacer hace ratito? Más o menos. Sí, dije 40, 45 minutos en el último reporte de la Sentry de San Isidro. Aquí ya nos están diciendo que llevan más de 30 minutos, así que pues mucha paciencia, van a cruzar rapidito. Ahí vamos. Aquí yo los acompaño. Por acá nos dice Maru, saludos desde Santa Fe, quinta sección. Buenos días, aquí escuchando y queriendo limpiar. Queriendo, ¿ah? ¿Quién sabe si se haga? Pero queriendo limpiar, sí. Dice, acá no hay agua en Santa Fe. ¿Qué vamos a hacer? ¿Cuánto tiempo más vamos a estar así? Fíjate que, hace ratito ya me estaban diciendo de que ya estaba volviendo a algunas zonas de Santa Fe. ¿Dónde fue que me dijeron? En Vista. Ajá, creo que sí. En Vista. Y también en otra colonia de Santa Fe me dijeron. Ay, ya se me olvidó. En Villas, ya me acordé. En Villas de Santa Fe me dijeron que aproximadamente regresó el agua a eso de las 7:30 de la mañana. Entonces esperamos que para las colonias aledañas a Villas de Santa Fe, pues ya se esté llenando ahí la tubería. Eso fue el reporte que hace unos instantes nos hicieron. Igual si alguien anda en Santa Fe, que nos diga en qué colonia. Y si ya les llegó el agua o qué rollo. Por acá nos saludan desde Santa Fe, quinta sección. ¡Saluditos! A ver, por acá nos dice George. Dice, Maru, buen día. Si me puedes poner la canción del símbolo 1, 2, 3. Saludos. Claro que sí. Saludos al buen George. ¡Venga!

0: ¡Ea! Como dice el símbolo. ¡Ea, ea, ea! A ver, vámonos con unos saluditos que nos mandan muy bonitos aquí a través de nuestro WhatsApp. 664-855-2655. Hola, hola, ¿quién anda ahí?
1: Maru, buenos días. Somos Sofía y Regina. Que tengas buenos días.
2: Hola, buenos días, Maru. Saludos para mi familia.
1: ¡Mua!
0: ¡Ia! Me encantó el último. ¡Ia! Saludos a Sofía, saludos a Regina y que nos mandan sus audios bien bonitos a través de nuestro WhatsApp. Saludos a toda su family que están escuchando Globo 99.3. A ver, por acá, nos dice Maru, por acá no tenemos agua. Acá en el Rubí. Fíjense que hace unos minutos les platico que a través de las redes sociales oficiales de la Comisión Estatal del Agua ya pusieron desde hace rato que ya inició el proceso de recuperación del sistema de agua potable, pero ahí va, pero que entre hoy, mañana, el martes, miércoles y hasta el jueves se va a recuperar al 100% el servicio. Todo depende de pues la demanda que hay en exceso. Todo depende si la gente lo usa adecuadamente, si deja que se llenen las tuberías. Depende de dónde vivas, qué tan cerca, qué tan lejos de las tuberías, del agua, de estos centros. No sé si lo han visto, así como que tienen, ¿cómo se llaman? Son así como unos, no son edificios. Son como unas zonas ahí donde está el súper tanquesote del agua. A ver si alguien se acuerda de la palabra que se me fue. Donde están los suministros. Ajá, son como unas pilas gigantes, pero sí tiene otro nombre. Tiene otro nombre que me ha tocado ver ahí que dice en la parte de afuera. Pero sí, o sea, sí son pilas, sí son tanques, pero tiene otro nombre que está por ahí. Pero bueno, depende también si viven cerca de estas pilas, tanques gigantes de las aguas en las colonias, pues obviamente ahí primero se tiene que llenar esos tanques que tienen ahí gigantes y luego ya llegan a las tuberías donde están de cada domicilio. Así que ya inició el proceso de recuperación desde la mañana. Entonces, la Comisión Estatal del Agua ya dijo, hoy se estima que se alcance el 60% de recuperación, mañana el 75%, el miércoles cerca del 90%, y ya hasta el jueves ya son el 100% de recuperación. Así que pues esperemos que la colonia de ustedes llegue lo más pronto este servicio, que es muy importante, es vital. Y hay que revisar también las llaves de paso, no las vayan a abrir y se vayan a estantear ahorita, que si no tienen agua, que la dejen abierta y luego que se vayan, que salgan de su casa y qué tal si regresa el agua y ahí todo el agua tirándose. Así que chequen bien las llaves de paso de sus casas. Si tienen algún negocio también que se encuentren cerradas y que no vaya a regresar el agua y hay todo el tiradero de agua. No, pues por eso no se llena la tubería, pues. Por acá dice, Maru, son pilas de rompepresión. Sí, pero también son pilas, exactamente, pilas de rompepresión. Pero pues primero se tienen que llenar esas. Entonces imagínense, primero se llenan esas y luego ya llegan a nuestros domicilios. Así que hay que cuidar el agua. Hay que cuidar el agua. Por acá nos dice Maru, en fraccionamiento Hacienda Casa Grande ya tenemos agua. Saludos a Azucena. Azucena. Por acá nos dice, a ver, René, en el Mirador no tenemos agua. Ahí está, gracias por la información. Gracias a todos los que mandan ahí su reporte a través del WhatsApp 664-855-2655. Por acá, ¿qué nos dice? Maru, Jardines de la Mesa, no tenemos agua. Saludos a Joana. A ver, ¿qué más? ¡Ay, mira! Mi tocaya, dice Maru Eugenia. Colinas de Agua Caliente, ya está regresando el agua. Me lo mandó hace 10 minutos. Sí, utilicen de forma moderada el agua, oigan, para que pueda llegar lo más pronto a varias colonias. Por acá nos dicen, A ver, Maru, llevo 40 minutos y contando en la Sentry de San Isidro. Dice, así como el agua ya casi llegó. Ya casi. Saludos a Manuel. Vámonos con música de elefante. Ahorita regreso con sus mensajes al 664-855-2655. Voy a checar cómo se llama esos lugares donde les digo. No me gusta quedarme con las dudas. Ahorita regreso.

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2: Ya son las 9:58. La garita de San Isidro está reportando en carriles normales una espera de 3 horas y media. Ready Lane, 3:10. Sentry 50, cruce peatonal, 1:30. La garita Otay, carriles estándar, 2:20 de fila. Ready Lane, 2:45. Sentry 40, cruce peatonal, 35 minutos por la garita de Otay. La fila Ready Lane de San Isidro comienza a la altura del Hospital General en la vía rápida, y en cuanto a la fila de Otay Ready Lane, se encuentra frente a los campos de base. Estamos ya a 25 grados centígrados, 76 grados Fahrenheit. Manejen con mucha precaución. Nos vamos con música en estos momentos a cargo de Lala Love You. Esto se llama El Fin del Mundo. Aquí en Globo 99.3. Buen viaje.

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0: Ahí estuvo David Bisbal. Vivir así es morir de amor en Globo 99.3. Ya son las 10 de la mañana con 11 minutos. Por acá le mandamos saludos a Jero. Dice, no llegue el agua, guácala. ¿A qué huele Tijuana? No, pues, no sé, cada quien habla por sí mismo, Jero. Aquí yo dije desde muy temprano que aquí la cabina huele a jabón. Aquí sí huele a jabón, sí nos bañamos, porque luego me estaban pregunté en la mañana que si me bañé. Sí, sí me bañé, oigan. Hola, Dalia.
1: Hola, Maru, buenos días. Aquí reviviendo. Que te cuento que me fui el viernes a SeaWorld gracias a Globo. Y pues ayer andaba derrotada, devastada. Pero aquí andamos ya recuperándonos y pues listas para empezar el día, iglesia y luego trabajo. Así que nos estaremos escuchando más tarde, Maru. Que tengas bonito día.
0: ¡Saludos, Dalia! Que por cierto, sí te vi en la foto con Evelyn. Evelyn nos estaba mandando varias fotitos con varios de ustedes de los radioescuchas y es de que, miren aquí, ¿quién vino para acá? No, pues que aquí está Dalia. No, pues de que aquí viene Ulises, que aquí viene Raúl, que viene José Juan, que viene Javito, y ahí los estuve viendo todos ustedes, ¿eh? Espero que se hayan mojado bastante porque estaba haciendo calorcito y para que pudieran disfrutar de SeaWorld y que hayan comido delicioso. Así que me da mucho gusto que se hayan ganado los boletos y que hayan podido disfrutar de SeaWorld San Diego. Como ya les dije hace ratito, habrá más paquetes familiares durante los próximos días para que estén al pendiente. Por acá dice Maru, buen día, excelente domingo. Si le puedes mandar saludos a mis tías Chayito, saludos a la tía Chayito, saludos a la tía Mari que vienen llegando a Tijuana. Y también a ver, al esposo de Lu, Fabián. Ahí está, pues bienvenidas, tías. Ay, bienvenidas, tías, a Tijuana. Que Lu les haga un desayuno, las lleve a desayunar, les muestre lo mejor de Tijuana y al ratito se echan unos buenos tacos. Claro que sí. Ahí está. Saluditos a la tía Chayito y a la tía Mari. A ver, dicen por acá, Maru, ya casi es mi hora de desayuno. Te voy a antojar. Fíjate que son verdolagas en salsa verde y además con chicharrón. ¡Oh, oh! Me manda la foto. Híjole, se ve buena, ¿eh? Se ve buena ahí el guisadito, salsita y demás. Ahí faltó el taquito, ya saben que yo para todo hago taquitos. ¿Dónde están las tortillas? ¿Dónde están las tortillas? Ahí para chopearle la salsa. ¡Qué rico! Provechito para todos los que estén desayunando en estos momentos. ¡Qué menudo, qué birra me estaban presumiendo por acá! ¡Ey, faltan los chilaquiles, falta un omelette, faltan unos hotcakes o algo! A ver, alguien que esté desayunando eso también para que nos presuman ahí a través de nuestro WhatsApp. 664-855-2655. Mientras me dicen qué andan haciendo de desayuno o qué van a desayunar, nos vamos a Nueva York.

0: buenos días.
1: Sí, sí, sí.
0: Ahorita me voy a llevar a desayunar a la bella durmiente Maru Montibáiz. A esa chaparrita morenita hermosa, preciosa, linda, bella, Maru Montibáiz. La voy a llevar a desayunar unos taquitos de birria. ¿Cómo ven, Maru? Saludos, familia Globo. Que se la sigan pasando muy bien. Y a ver si me puedes complacer con una de mis canciones, Maru Montibáiz, dedicada especialmente, muy en especial, pero muy, muy, muy en especial, para esa chaparrita hermosa, bella, preciosa. ¡Chau!
2: ¡Chau! Saludos, Antonio, y saludos a la chaparrita que vayan a desayunar algo riquísimo. Ahí los taquitos. ¡Provechito! Vámonos con Ojos Marrones. 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
12: Muy buenos días, excelente domingo. Ya son las 10 de la mañana con 24 minutos. La Garita de San Isidro está reportando aproximadamente un tiempo de espera de 3 horas y media en carriles normales. Ready Lane, 2 horas con 45 minutos. Sentry, 1 hora con 10 de espera. Y cruce peatonal, 1 hora y media. La Garita Otay, carriles estándar, 2 horas con 20 minutos de fila. Ready Lane, 2 horas con 45 de espera. Sentry, 50 minutos. Cruce peatonal, 40 minutos por la Garita de Otay. Por acá nos están reportando que está lentísima la fila de la Sentry en San Isidro para que tomen precauciones. Por acá dice Maru, llevo más de 40 minutos y apenas voy aquí. Ahí nos mandan la foto que es empezando donde venden ahí los curios, más o menos. Por acá dice Maru, nada más hay 2 filas abiertas en la Sentry de San Isidro. Llevo más de 1 hora con 10 minutos para cruzar. Ahí está, para que tomen precauciones. La fila Ready Lane de San Isidro comienza a la altura del Hospital General. Y en cuanto a la fila de Otay, Ready Lane está frente a los campos de base. ¡Ya se siente el calorcito! Estamos a 25 grados centígrados, 77 grados Fahrenheit. Al ratito, agárrense. Vamos a tener máxima de 30 grados centígrados. Después de que termine de cantar Alex Fernández, nos vamos con el siguiente enfrentamiento para que estén preparados y tengan abierto el WhatsApp de Globo 664-855-2655.

0: ¡Ay, ay, ay, ay, ay, ay, ay, ay! Se viene el siguiente enfrentamiento bastante bueno. Traigo ritmo para esta batalla. Así que agarren su celular. A ver, lo voy a hacer con ustedes. Ya. Celular en mano. ¡Listo! Vamos a abrir el WhatsApp. 664-855-2655. ¿Ok? Si no lo tienes, ahí te va. Anótalo. 664-855-2655. Es el WhatsApp de Globo. Ahí veme mandando un emoji, el primero que tengas a la mano. Ahí un puntito, una carita, porque... ¡Ay, no! ¡Qué difícil! Ay, yo sola me meto en estas cosas. Pero bueno, ay, es que las dos canciones que vienen me encantan. Son sencillos que si estás sentado... ¿Es de qué? Órale, arriba, arriba, arriba, arriba, arriba, porque nos vamos a poner a bailar. A la una, a las dos y a las tres.
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0: Llegó el momento que tú, que estás del otro lado de la radio, decidas con qué canción nos vamos a poner a bailar en esta mañana de domingo. A través de nuestro WhatsApp 664-855-2655 de volada para que tu canción favorita no vaya a perder. Rápidamente. A ver, ¿qué dice por acá? Nos vamos con Yo no fui o ¿Cómo te voy a olvidar? Venga, hola, hola.
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0: ¡Ay, qué bonito cantan! Ahí está. El primer voto va para ¿Cómo te voy a olvidar? Saludos a Esteli. A ver, échele.
3: Hola, Maru, mi voto es para Pedrito Fernández, la de Yo no fui, dedicada a mi marido que le va como anilla al dedo. Saludos.
0: ¡Ay, saluditos! Dice, hola Maru, buenos días, soy Cristina, quiero la número 2. Ahí está. A ver, por acá nos dicen, Maru, ¿cómo te voy a olvidar? Saludos de José Luis, ¿va? Sí, José Luis. Saluditos, ahí está tu voto. A ver, Jairo nos dice, ¿cómo te voy a olvidar? Hola, hola.
4: Maru.
0: Mande. A ver, hola, hola.
4: Me olvidar, Maru.
0: Ajá, ¿cómo te voy a olvidar? Ahí está. A ver, por acá, ¿qué nos dicen? Hola, hola.
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0: Ay, ay, ay, ay, ay.
6: Maru, somos 3 votos aquí por la 2.
0: Por la 2. Ay, dice, saludos a Samuel. Nos vamos por la de ¿Cómo te voy a olvidar? A ver, ¿quién se anda reportando acá? Saludos a Andrés, que también, Andrés, ahí te vi, ¿eh? Ahí te vi en SeaWorld. Muy padre, muy divertido visitando el stand de Globo 99.3.

0: Chin. Maru, ¿cómo te voy a olvidar? Saludos para Mayra y para Lupita. Ahí está. A ver, Javito.
1: 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No, hombre, ando en las sobre ruedas. Somos 700 aquí en las sobre ruedas de Otais por la 1. Saludos.
0: Yo no fui, nos dice Javito.
2: Buenos días, Maru. Yo voy con ¿cómo te puedo olvidar?
0: Ahí está, saludos a Rubén. ¡Échele, Dalia!
3: Claro, si te vienen a contar cositas malas de ti, manda a todos a volar. Y estoy segura que yo sí fui, Maru. Pedrito Fernández.
0: Ahí está. Saludos para Josefina, que quiere la número 2. Somos 5, Maru, queremos la número 2. ¡Vámonos! A bailar junto con Los Ángeles Azules. ¡Venga! Párense.

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0: por aquí, por Lago, aquí, ubereando. Quería ver si me ponías la canción Pensando en esa chica de Desacados. Saludos, Maru.
1: ¡Saludos hasta el lago! Ya saben que si quieren alguna canción en especial, mándenme un WhatsApp 664-855-2655. Y aquí los complacemos a través de Globo 99.3. Ya son las 10 de la mañana con 44 minutos.

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Ya faltan 10 minutos para que den las 11 de la mañana a través de Globo 99.3. Oigan, pónganse truchas, a lo que les voy a decir. Tenemos sus boletos para que se puedan ir a la gran presentación de los ídolos de la cumbia norteña y romántica que es Grupo Frontera. Jueves 6 de agosto se estarán presentando en Viejas Arena en San Diego. Si quieren participar, tengan a la mano el número de WhatsApp de Globo. 664-855-2655. San Diego, 619-484-2999. Obviamente, cuando estemos regalando este par de boletos para Grupo Frontera, pues es en San Diego. Es indispensable que sean ciudadanos de Estados Unidos o que tengan visa para poder asistir a este concierto. Es ya la siguiente semana, ya, para que empiece su fin de semana desde el jueves. Jueves 6 de agosto, Grupo Frontera se estará presentando en Viejas Arena en San Diego. Y ¿saben qué? De una vez. Se va par de boletos para este gran concierto de Grupo Frontera. Primer persona que me diga que si quiere ganar los boletos para Grupo Frontera, junto con su nombre y además el título de la siguiente canción, que es uno de mis sencillos favoritos de esta agrupación, le regalo el par de boletos. 3, 2, 1, ¿cómo suena?

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7: Muy buenos días, ya son las 10 de la mañana con 57 minutos. En la garita de San Isidro está reportando en carriles normales una espera de 3 horas de fila. Ready Lane 2 horas con 45 minutos. Sentry 1 hora de espera y cruce peatonal 1 hora y media. La garita Otay carriles estándar 2 horas con 10 minutos. Ready Lane 2 horas con 50 de espera. Sentry media hora cruce peatonal 40 minutos por la garita de Otay. La fila Ready Lane de San Isidro comienza a la altura del Parque de la Vía Rápida, ahí el famoso Parque de las Quinceañeras, y la fila de Otay Ready Lane está a nada de llegar a la esquina donde están los mariscos. Y en estos momentos, 24 grados centígrados en la región, 75 grados Fahrenheit. La máxima al ratito será de 30 grados, así que hidrátense muy bien. Llegó el momento de saber qué persona se hizo caso. A ver, les dije, para ganarse los boletos para el concierto de Grupo Frontera, las indicaciones, las instrucciones eran las siguientes. Grupo Frontera se va a estar presentando el jueves 6 de agosto en Viejas Arena en San Diego. Entonces, número uno, que la pensaran bien, si tienen visa para poder cruzar o si son ciudadanos de Estados Unidos. Porque luego me mandan mensajes y dicen, Maru, yo tengo muchas ganas de ir, pero no puedo cruzar. Ah, ¿cómo? ¿Cómo? Si necesitamos esos documentos para poderte dar los boletos, es indispensable. Paso número dos. Que me mandaran un audio. Un audio diciéndome que quieren ganarse los boletos de Grupo Frontera, su nombre y el título de la canción que pasó hace unos instantes, que es una de mis canciones favoritas de Grupo Frontera. Entonces, la primer persona que sí siguió las instrucciones es... ¡Tan, tan, tan, tan, tan!
8: Hola, me quiero ganar los boletos para Grupo Frontera. Esa canción se llama Me Retiro.
7: ¡Eso! ¡Felicidades! ¡Felicidades! A ver, en la descripción, ¿qué dice? A ver si sale el nombre de la persona. A ver, creo que... ¿Xochitl? ¿Xochitl? Creo que es Xochitl. A ver, ahí está. ¡Xochitl! ¡Muchas felicidades! Te acabas de ganar los boletos para Grupo Frontera. Ahorita me pongo en contacto contigo. Así que, pónganse truchas. porque al ratito voy a estar regalando más boletos para otros eventos, así que atentos, tengan a la mano nuestro número de WhatsApp, 664-855-2655, y San Diego, 619-484-2999. Nos vamos con esto que se llama Doma, aquí en Globo 99.3. Bonito domingo.

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0: Escuchamos a Álvaro Díaz en la música de Globo 99.3. Perdiste el Emmy. Ya son las 11 de la mañana. Híjole, ya cambió. Con 12 minutos. Casi nos tocaba el 11-11. 11 con 12 minutos en este último domingo de julio. Ya se nos fue el mes. Le mandamos saludos a José Medina, que anda por la Colonia Obrera. Dice que ya salió el solecito, se siente bastante sofocado y que pues ya hay que prender el aire, ya con todo. Ahí nos marca el tablero de José a 28 grados, allá por la Colonia Obrera. ¡Dios mío! A ver, o sea, aquí, a mí, en la ubicación, déjenme ver a cuánto me marca, porque una cosa es la página, otra cosa es el celular y demás. A mí, por ejemplo, me marca 26 grados. 26 grados por la ubicación. Pero la máxima para la región será de 30 grados. Así que va a estar haciendo calorcito. Todavía falta que suban unos 2 grados más la temperatura para que se refresquen bastante. Por acá, dice... ¿Qué pasó? Manu, cuando estabas hablando sobre el vidrio, dice, me tiraste feo una pedrada. Hace rato que decías el parabrisas sucio y mi familia me dijo, Maru, la trae conmigo. Es que como mi carro es negro, los lavo a cada rato y siempre se ve como si estuviera sucio por el carro negro. Mira, a ver, nos manda la foto. Así mero traigo yo enfrente del vidrio. Es lo que les digo, así como cuando termina de hacerle el parabrisas, el wiper, queda esa línea de la mugre, del polvo, que ya no llega ahí. Entonces uno se tiene que bajar y le tiene que dar ahí, pues ya sea que llegues a una gasolinera o le des ahí con el trapito o algo, pero esa línea es la que queda y es la que no me gusta cómo se ve, ¿no? O sea, no lo iba a poner, no me iba a poner a lavar ahorita el carro en la mañana, a las 5 de la mañana, pues no, Pues no, entonces dije, ya ni modo, pues ya, así me voy. Pero la verdad es que no me gusta traer ahí el vidrio pues sucio ni con poquito polvo. Mándenme la foto del carro, mugroso, no pasa nada. No pasa nada. Yo creo que a los carros, pues obviamente los carros de color claro son los que más aguantan, que no se ven tan sucios. Ya los carros como color gris rata, los carros negro, azul marino, yo siento que esos sí son los primeros que pasan, ¿qué será? Un día, pasa un día y ya, se ven con poquito polvito, ya se ven sucios, porque pues es el color, entonces... No, por eso yo traigo carro blanco. Oigan, vámonos a ver con este audio que nos piden por acá. Ay, ¿dónde lo dejé? Aquí está. ¡Hola, Diego! ¡Bonito domingo!
1: ¡Maru, Maru! ¡Buenos días, tardes, casi! Ya ni se sabe con esta nubosidad que hay. Ya tenía rato que no me conectaba y que no me sintonizaba. Se había fregado mi estéreo de mi carro. Pero ya bajé la aplicación y aquí ando en la aplicación escuchándolos. A ver si me pones una canción. La de Benny Barra, Sin Ti. Porfa. Saluditos. Y ojalá que ya llegue el agua porque, ay no, qué cosas con la sed. Saludos, buen día.
0: Saludos, Diego, qué bueno, me da mucho gusto que a pesar ahí ya que se descompuso el estéreo del carro, la radio, bueno, pues ya has bajado la aplicación y mira, ya podemos estar en communication todo el tiempo. Muy bien, Diego, vámonos con esa canción que nos pediste, Sin Ti, de Benny Barra, a través de la música de Globo 99.3.

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19: Ya son las 11 de la mañana con 23 minutos. La garita de San Isidro está reportando en carriles normales una espera de 3 horas de fila. Ready Lane, 2 horas con 50 minutos. Sentry, 1 hora con 10 de espera. Y cruce peatonal, 1 hora y media. La garita Otay, carriles estándar, 2 horas con 50 minutos. Ready Lane, 3 horas de espera. Sentry, 45 minutos. Cruce peatonal, 50 minutos por la garita de Otay. La fila Ready Lane de San Isidro empieza a la altura del parque de la vía rápida, y en cuanto a la fila de Otay, Ready Lane ya está frente a los campos de base. Estamos ya a 28 grados centígrados, 79 grados Fahrenheit. Manejen con mucha precaución. Por acá le mandamos saludos a Paco González, que dice: Maru, acá por el refugio ya marca 30 grados, está muy sofocado el clima. Ay, hidrátense mucho. Hidrátense bastante bien, ¿eh? Porque luego no queremos algún golpe de calor ahí, que se me anden mareando o algo. Igual estánse tomando agüita, de esas bebidas bastante refrescantes también, un suerito o algo, porque está fuertecillo el calor. Maru, aquí seguimos contigo. Mira qué bonito clima acá en Rosarito. Nos mandan una foto. Ay, mira la playa. Miren, ahí en el entronque, ¿no? Terminando el Boulevard 2000. Ya los caché. Saludos a Claudia y al gordito panzón ahí que nos andan escuchando, entrando allá a Rosarito, a Popotla, que se ve muy padre el clima allá en Rosatlán. A ver, por acá. Hola, hola, bonito domingo.
20: Aquí andamos, suerte a Maru, escuchándola. Ya en el segundo turno, ya vamos en el segundo turno. A ver si nos puede complacer con una rolita de Bolobán. Éxito, póngase Globo.
19: ¡Claro que sí! Le ponemos play aquí en Globo 99.3. Que sigan gozando de este último domingo de julio, que ya se nos fue.

Ahí escuchamos a Bolobán aquí en Globo 99.3. Oigan, les voy a platicar dos cosas. Dos cosas. Número uno, yo creo que... No me acuerdo si se los he comentado, si se los he dicho. Pero una de las cosas que más me emocionan cuando estoy aquí, con ustedes en cabina, sentada, parada, bailando, lo que sea, una de las cosas es escuchar mis fondos. Los fondos, o sea, lo que está detrás de mí, de la voz, o sea, esto. Exactamente. Son mis fondos y ya no me caben. Ya no me caben aquí en mis cajitas. Cada quien tiene así como bloques, cuadritos donde puede meter los elementos que utiliza. Y los míos es fondo Maru 1, 2, 3, 4 y así sucesivamente. Y ya no me caben, ya perdí la cuenta porque tuvimos que volver a empezar. A ver, échenle ahí las matemáticas. 15 más 15 más 15 más 11. A ver, ¿quién sí la atinó rápido? 15 más 15 más 15, o sea, 3 veces 15 y luego más 11. A ver si son muy buenos ahí para las matemáticas. Y más 11. ¿Sí? ¿Sí la atinaron? No, dije 3 veces 15, o sea, 45. Más 11, 56. Ah, bueno, tengo alrededor de 56, más o menos, 50, 56 fondos. Porque otros son de los cholos y demás, ¿no? Entonces tengo alrededor de 50 fondos, pero siempre tengo como mis favoritos. Y ya tengo nuevos. Entonces los voy a estar utilizando en este domingo, poquito a poquito. Miren, les voy a mostrar uno de ellos. A ver qué tal. Miren, escúchenlo. ¿Qué tal? Suena padre, ¿no? Pam, pam, pam, pam, pam. No, hombre, bien alterada yo.

Me gustan. Así que, como ya tengo fondos nuevos, los voy a estar utilizando a lo largo de este domingo. Ahí para que me digan qué tal, qué les pareció, cuál les gustó más. O si nos quedamos con los anteriores, o si ahí mezclamos un poquito, a ver qué, porque dije, bueno, pues quiero refrescar un poquito, y siento que los fondos de cada quien son la esencia de uno. Por ejemplo, yo no utilizo los fondos de Evelyn, de Evi, de Anita. Cada quien tiene sus fondos y, como les digo, la esencia es lo que demuestra cada quien. Y pues no sé qué quieran decir mis fondos. Ahí me dirán, porque yo escojo algo y digo, ay, este me gusta para fondo. Entonces, por eso, esa era la primera cosa. 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Mira, y también le van a dar una mordidita, así como nos dice Ricky Martin.

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Ya faltan 20 minutos para que den las 12 de mediodía. Por acá quiero mandarle saludos a Martín y además vamos a felicitar a Martín de forma anticipada porque miércoles va a cumplir años, así que muchas felicidades a Martín, que la pases increíble en esta semanita y que cumplas muchos, muchos años más. Así que Martín, ahorita te vamos a poner tu canción que nos pediste, ¿eh? Como regalo de cumpleaños. Muchas felicidades, Martín, que le anda dando al Didi, anda con todo en este dominguito. Por acá dice, Maru, está bien rico el clima acá en Rosarito. Y se ve, al menos en la foto ahí se ve nubladón, algo bien. Por acá le mandamos saludos a Lisa, ahí está Lisa. A ver, por acá dice, Maru, adivina dónde estoy. A ver, nos manda ahí la, ay, pues es en el, bueno, según yo es en el Puente Coronado. Según yo es en el otro lado, en el Puente Coronado. A ver si no me falla. Dice, a ver, Maru, ¿sabes si en Santa Fe ya regresó el agua? Pues fíjense que ustedes me han estado reportando poco a poco a través de nuestro WhatsApp. Y en la segunda sección, hace ratito me mandaban aquí, en la segunda sección sí que hay poca presión. Por acá nos dice Lomas de Santa Fe, no. En Vistabella, lo que dijimos desde muy temprano, en Vistabella ya regresó hoy desde más o menos como desde las 7 de la mañana. En Pórticos también, para ver, para el público que vive en Santa Fe, ahí para que nos eche un grito a ver si ya regresó el agua al 664-855-2655. Ok, a ver, por acá dicen, hola Maru, buenos días, soy Leslie, felicítame porque el viernes será mi cumple. Bueno, descumple, bonito domingo. Ay, muchas felicidades, Leslie, también para ti. Otro año más de vida, de grandes experiencias, de bonitos recuerdos. Así que, Leslie, ve pensando en una canción igual para ponerte aquí tu regalo de cumpleaños. Que se la pasen increíble, tanto Leslie como Martín, y para todos los cumpleañeros que nos están escuchando a través de Globo 99.3, les deseo un gran año y que se la pasen increíble. Esta canción nos pide Martín, vámonos con Magneto, La Puerta del Colegio.

0: escuchamos a Los Ángeles Azules y Belinda por ella, por esa victoria que nos faltó. Y si sí, el próximo mundial puede ser, ¿verdad? Puede ser, puede ser. Siempre hay que pensar positivo, oigan. En este momento, a ver, alguien que me mande un audio al 664-855-2655 va a decidir si nos vamos con Zoe o con Belanova. ¿Cuál les gusta más? ¿Belanova o Zoe? A ver, aquí ya están mandando los audios. Y al regresar, nos vamos con la siguiente batalla, para que estén preparados. ¿Zoe o Belanova?
1: Belanova.
0: ¡Belanova! ¡Vámonos!

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15: Ya son las 11 de la mañana con 56 minutos. La garita de San Isidro está reportando en carriles normales una espera de 3 horas de fila. Ready Lane 2 horas con 55 minutos. Sentry 1 hora de espera. Cruce peatonal 2 horas de fila. La garita Otay carriles estándar 2 horas y media. Ready Lane 2 horas con 40 minutos. Sentry media hora. Cruce peatonal 45 minutos por la garita de Otay. Manejen con mucha precaución la fila Ready Lane de San Isidro. Llega, empieza la fila más que nada a la altura de las aguas termales y la fila de Otay Ready Lane está frente a los campos de base. Estamos a 28 grados centígrados, 79 grados Fahrenheit. Llegó el momento de irnos con la siguiente batalla. Híjole, son dos canciones. A ver, presten atención. Son dos canciones que pertenecen a la misma agrupación. Así que pónganse truchas porque no vayan a votar o vayan a mandar su audio con el nombre del grupo. Debe de ser el título del sencillo. ¿Cómo se llama la canción que quieren salvar? A la una, a las dos y a las tres.

Sí, les dije el 2, les dije 2, pero vamos con un bonus. Es que Caifanes está muy complicado elegir nada más 2 canciones. Tenemos a La Negra Tomasa, tenemos Viento y No Dejes Que...

0: ya. Para dejarlos picados. Para dejarlos picados. Tan, tan, tan. Tenemos La Negra Tomasa. Tenemos Viento y No Dejes Que. Tres canciones increíbles de la agrupación de Caifanes. Pero solo una podrá ser la favorita del público de Globo 99.3 para que mandes tu audio al 664-855-2655. San Diego, 619-484-2999. ¡Vámonos, Recio!
1: ¿Que mandes tu audio?
2: El Viento.
0: ¡El Viento! ¡Ahí está! ¡Saluditos a Miguel! ¡Épale!
3: Maru, vámonos con Viento. ¡Vámonos con Viento, Maru!
0: A ver, hola, hola, por acá.
4: No dejes que...
5: Esa mira, Maru.
0: ¡Ahí está! ¡Saludos a Cintia!
6: No dejes que se acabe el domingo, María Eugenia. No dejes que se acabe el domingo, por piedad.
0: ¡Ay! ¿Por qué será? ¿Por qué será?
7: Viento.
0: Viento, viento, por acá nos dice Yaritza, Maru, la de No Dejes Que, saluditos. Hey, dale, Maru, excelente tarde, hace mucho calor. Mi voto es para la número 3, No Dejes Que, para que nos muramos de calor. Saluditos en esta tarde calurosa. Gracias, saludos a Vic.
8: Hola, Maru, buenos días, aquí andamos, Maru. Voto por Viento, Viento, Maru.
0: Ahí está, saluditos a Rafa, Aarón, que sigue chambeando, quiere salvar la canción de Viento. Por acá ya se anda reportando Juan Benítez, que nos dice No Dejes Que. Acá la número uno, nos dice Christopher, salvando a la Negra Tomasa, que está en la fila de Otay Ready Lane. Ahí saluditos para toda la gente que va en el carro con Christopher. ¿Cuántos son? Como 10, ¿verdad? Que van desde Veracruz para Tijuana. ¡Ay! A ver, saludos para Ricardo, que nos dice No Dejes Que. Oigan, vámonos con unos, ¿qué? Unos cinco más. Cinco más.
9: Hola, Maru, mi voto es para la 3, la de No Dejes Que. Porque mi marido anda aquí diciendo que le gusta. Saluditos a todos.
0: ¡Ay, saludos a Pau! ¡Hello, hello, Félix!
10: Maru, Maru, la número uno, la Negra Tomasa.
0: La Negra Tomasa, por acá nos dice Clau que quiere salvar a la Negra Tomasa. A ver, por acá dice Maru, quiero mandarle saludos a mis tías Chayito y a Mari y a mi esposo Fabián de parte de Lu. Ahí está, otra vez saludos a las tías, que quién sabe qué andaban haciendo, no escucharon los saluditos. Pero ahí está, con mucho cariño para la tía Chayito, para la tía Mari y para el esposo de Lu, Fabián, que nos anda escuchando. Hola, hola.
11: ¿Cuál es?
2: Zoe.
0: Zoe, acaba de llegar ese audio. ¿Qué pasó? Ya pasó eso, ¿eh? Ya fue. Ya es cosa del pasado.
12: No dejes que.
0: ¡Ay! Nomás no me regañen, ¿eh? No me regañen, nomás. A ver, por acá, ¿qué nos dicen?
13: Otra vez, saludos a la.
14: No dejes que, mi voto. Saludos.
0: ¡Eso!
15: No dejes que, Maru. Bonita tarde.
0: Por acá dice Maru, un saludo para ti desde Vino Cheto, acá en Zona Centro, que te andamos escuchando como cada domingo. Saludos, Miguel, y para todo el equipo ahí de Vino La Cheto.
16: No dejes que ganen las otras, Maru.
0: Y no dejes que, no dejes que.
17: No dejes que nos coman, diablo, amor. 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
0: ¡Vámonos! Con la canción ganadora, saludos a Zeus. No dejes que...

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0: las 12 del mediodía con 12 minutos. Espero que se la estén pasando increíble en este fin de semana. Depende de dónde estén. Está haciendo calor, está sofocado, está rico el clima, nos dicen por acá en Rosarito, en Rosatlán. Otros dicen, Maru, yo siento un poquito fresco, depende si estás en la sombrita. Bueno, pues cada quien. Cada quien tiene una temperatura diferente dependiendo del lugar donde esté, oigan. Pero bueno, en general está haciendo calor, sí se siente bastante sofocado. Vamos a tener una máxima de 30 grados. Entonces, hidrátense muy bien. Por acá le mandamos saludos a Aileen, que nos pone: saludos para mis primas Sofía y Natalia. Ahí está. Saluditos, Aileen. A ver, por acá dice. A ver, Mario, yo quiero una canción. Saludos a Ivette. Claro, Ivette, ahí ponnos qué canción quieres a través del WhatsApp y si la tenemos con mucho gusto, la ponemos ahí en la programación. Saludos a Ivette. A ver, por acá dice Domingo de Maru. Saludos a Antonio Betanzos, que va llegando. Bienvenido, Antonio. Domingo de Marutónico, hasta las 10 de la noche me voy a quedar con ustedes. A ver, por acá, que me andan confundiendo con Anita Plata. Le mandamos un saludo a Anita, que aquí ando coterrando con ella aquí en el WhatsApp. No sé si nos está escuchando, pero ya despertó desde hace rato. Está muy ansiosa porque empiece un reality muy importante al ratito. Anita me va a decir, si me está escuchando, va a decir: hola, hola. Ay, no, el otro día le estaba preguntando porque, pues el viernes que viene le dije: ¿qué onda, Anita? ¿Ya tienes team? Le digo: ¿ya tienes equipo? ¿A quién le vas a ir en esta casa muy importante, no? Que va a empezar, ya saben cuál. Y dice: ay, no sé. Pero yo, sí o sí, Anita tiene el equipo de Aldo Rendón y Karina Torres. Yo no sé. Yo creo que la primera semana me voy a definir. Conozco a varios de los que van a entrar a este reality, pero no sé. Luego ya ven que las personalidades luego cambian. Eso me pasa cada reality, de que yo digo: voy a entrar con esta. Y a la primera, dos semanas, como que ya hay... la típica frase que dicen: se les caen las máscaras y ya como que no te caen bien, o hicieron algo que no está padre, una actitud tomaron diferente, no sé, algo. Entonces le dije: ¿sabes qué? Pasando la primera semana, vemos, a ver qué tal. A ver, le mandamos saludos a Sparchanus también. Hola.
1: Porque bonito día, chica multiverso. Aquí nomás vuelas alto, Super Maru. ¿Y sabes qué? Estás en todas partes. Y en todas partes está Globo 99.3 con Maru Monsiváis, la chica multiverso. Algo bien. Aprovechando la vuelta, saludando a Axelito, a WLN que está en Santa Fe, te quiero pedir una rolita de Los Señores de Maná, Corazón Espinado, para que se prenda este cerro. Y no hay más, ¿no? Globo 99.3, vuela alto con Maru Monsiváis, Super Maru. ¡Chao! La chica multiverso.
0: ¡Chao! ¡Saludos, Ricardo! ¡Vámonos con el Corazón Espinado, Maná y Santana!
2: ¡Vámonos!

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44: Ya son las 12 del mediodía con 22 minutos. La garita de San Isidro está reportando en carriles normales. Una espera de 3 horas y media. Red Lane 3 horas con 15 minutos. Sentry 1 hora de fila. Cruce peatonal 2 horas de espera. La garita Otay, carriles estándar 2 horas con 45 minutos. Red Lane 3 horas de fila. Sentry 40, cruce peatonal 45 minutos por la garita de Otay. La fila Ready Lane de San Isidro empieza a la altura de donde está la tienda de pisos. Los acabados contemporáneos ahí en la vía rápida. Y en cuanto a la fila de Otay, Ready Lane está frente a los campos de base. Estamos a 28 grados centígrados, 81 grados Fahrenheit. Hidrátense muy bien porque va a estar haciendo bastante calorcito. La máxima para hoy es de 30 grados centígrados. Le mandamos felicitaciones nuevamente a Leslie, que cumple años el viernes. Y ya escogió su regalo de cumpleaños aquí en Globo 99.3, que es elegir la canción que sigue. Así que ahorita van a saber qué canción escogió Leslie. Y antes nos vamos por acá, dicen. ¡Ay! Saludos a Jero, que se anda echando unos tacos de adobada ahí en La Gloria. Saluditos y buen provecho, ¡qué rico! A ver, por acá nos ponen. Maru, buenas tardes. Quiero mandarle saludos al amor de mi vida, Daniel Carrillo, que lo amo mucho por siempre. ¡Yu! Saludos a Daniel Carrillo. ¿Y escuchaste el mensaje, Daniel? Ahí. Los trae locos. Los trae locos. A ver, dice, Maru, no salgan, está feo el sol. Aarón, que anda por toda Tijuana, que le tocó chambear. ¿Por qué colonia andas ahorita, Aarón? ¿Cómo está? ¿Cómo está la temperatura? Porque luego, dependiendo si andan, sabemos que más pegado lo que es al este, siempre está haciendo más calor de aquel lado. Entonces, por acá me estaban diciendo que en Rosarito que está fresco, que está rico el clima. Entonces, bueno, yo los estoy leyendo. Ustedes son los que están en la calle que me dicen cómo está el clima, qué está pasando, cómo está el tráfico, qué está sucediendo allá afuera. Maru, saludos. Ahí está, saludos a Sandy también, que se anda reportando. A ver, por acá nos dice Hugo. Maru, estoy empezando a hacer fila en Otay Ready Lane. Está pasando el... Ah, ok. Pasando el negro donde están los mariscos. Ya saben cuál, ya saben cuál. Ok, tomen precauciones. Vámonos con esta canción que ya escogió Leslie. Así que Leslie decide que nos vamos hasta Hawái en la música de Globo 99.3.
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1: Ey, ¿qué le están pareciendo mis nuevos fondos, eh? ¿Qué dicen? No, hombre, y con las luces que tenemos aquí en la cabina que ahorita les voy a platicar, porque me estaban preguntando de Maru, escuché a Eddie decir que tienen nuevas cosas en cabina. Luego otra persona también me puso ahorita en la mañana. Saludos a Angie, por cierto, que me puso Maru, vi un video de Evelyn que estaba decorando la cabina. Cuéntanos más. Ahorita les platico. Pero antes, a ver, hola, ¿quién anda por aquí?
2: Maru, buenas tardes, ya regresé aquí a la calle. No, está nublado, pero es un bochorno, está bien caliente. Y pues sí, aquí estamos otra vez en la trabajación, nomás no hay que de otra más. Seguir echándole ganas. Salud, Maru. Y ahí sí me puedes poner una canción, sí, ahí ahí la que tú quieras, ahí una buena. Ok, cuídate mucho y bendición.
1: Ahí está, saluditos para todos los trabajadores que anden allá por el Boulevard 2000 con este calorcito. Ahí esténse tomando mucha agua. ¡Ay, no! ¡No me digan eso! Cuando me dicen la que tú quieras, créanme que me ponen en una decisión muy complicada. Pero bueno, ahorita, en este instante, siendo las 12 del mediodía con 30 minutos, traigo ganas de escuchar la siguiente canción. Así que, a ver, primero mi fondo. Es que ando desatada, oigan, porque son mis nuevos fondos, entonces quiero escucharlos. Ya. Vamos con la canción, que ahorita traigo ganas de escuchar, la de Chutaro Style.

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Ya faltan 20 minutos para que den la 1 de la tarde. Saludos a Raúl, que nos dice pura buena música. Pues sí, aquí no hay de otra. ¿Es buena música o buena música? ¿Verdad? Aquí en Globo 99.3. A ver, dice... Saludos a Gómez. Gómez, hay que tener buena energía. Eso es lo importante. Por acá dice... Maru como en discoteca.

0: ¿El fondo o las canciones o qué? A ver, miren, este es otro nuevo. Este es otro nuevo. Les digo que ando como son mis juguetes nuevos, oigan, de Navidad. Me siento así como caminando en el muelle de la playa. ¿Vean? Como, pásame una piña colada. Bueno, no, una margarita. Ay, ¿para qué nos hacemos? ¡Una bien fría, hombre! Con permiso, con permiso. ¿Ah? Dice, qué buenos fondos. Sí, está padre, está padre. La verdad, a mí me gustaron mucho, Dan. Gracias a la produ Meli también, que pone el beat en estos fondos también. Dice, Maru, llevo 2 horas. ¿En cuál fila? 2 horas. Ah, ok. En Otay Ready Lane dice, llevamos 2 horas acá en la fila. A ver, ¿sabe cómo he formado? Ah. 2 horas. Que va avanzando bien, que va avanzando bien. Por acá me dicen, Maru, se nota que tienes buenos gustos. Gracias, gracias, aquí te estamos escuchando. ¡Épale! Dice que hasta la noche nos van a estar escuchando. Hasta las 10, ¿eh? Hasta las 10 nos vamos todos, acuérdense. Maru, está bien sofocado el clima acá en San Diego. ¡Dios mío! A ver, dice, Maru, ayer supe tu nombre real. Lo mencionó Evi González. ¿Qué? ¿Qué anda diciendo Evi González? A ver, cuéntenme. Cuéntenme, ¿qué anda diciendo Evi González ayer de mí? Ya les había dicho que yo me llamo María Eugenia. A las María Eugenia se les dicen Maru, por eso, pues se hace Maru. Así, Maru dice, y no sabía, pero tu apellido es Monsiváis. Pues sí, soy Maru, o sea, mi nombre real es María Eugenia González. Así, no sé qué dijo Evi ayer. No somos parientes, para los que preguntaban. Evi y yo no somos parientes, las dos sí nos tenemos el apellido González en primer lugar, pero no somos parientes de sangre, somos de la familia de Globo, nada más. Pero díganme, ¿qué dijo Evi ayer de mí? Pues, ¿qué dijo? Luego me dicen por acá, no sabía, tu apellido es Monsiváis. Sí, sí, sí, sí. O sea, también me ha pedido Monsiváis. No más que ahí cambiamos el orden, pues. Cambiamos ahí el orden de los apellidos porque suena más acá. Como que a la gente se le queda más grabado el Monsiváis. Dice la Evi calentando el terreno. No, pues no sé. No sé qué dijo Evi. Espero que hayan sido puras cosas bonitas de mí. Ahí me irán diciendo, oigan. A ver, vamos por acá. Hola, hola.
1: Maru, Maru, muy buenos días. Aquí andamos de visita en Tijuana con mis papás desde Ensenada. Pues yo tengo ganas de escuchar algo de reggaetón. Una que sea de Don Omar, ¿cómo ves? Esas son las que traigo ganas de escuchar.
0: ¡Anda con todo, Salma! Me gusta el mood, me gusta. Ahorita ponemos algo de Don Omar. Por acá me dicen, Maru dijo que no te bañas. ¡Ah! Esas son puras mentiras. Ya saben, ya les dije que yo sí me baño. No creo que haya dicho eso, ¿eh? Se pasa, nomás quieren andar ahí moviendo el tapete. Dice, Maru, está movido el fondo. Aplausos. Eso. Muy bien. No, luego me voy a enterar. Ahorita le voy a mandar mensaje. ¿Qué dijiste de mí, Evi? ¿Qué pasó? ¿Qué pasó ahí? Vámonos con Don Omar. Esto es Dile en Globo 99.3. ¿Sí les gustaron mis fondos entonces? ¿Ustedes por cuál se van? ¿Piña colada, margarita o una bien fría? Con permiso, con permiso. Vamos a bailar.

la tarde con 48 minutos. Ya supe, ya supe. Dice, Maru, andamos de marranavajas. Se pasan. Sí, Evi es bien buena persona, bien linda. Le mandamos un abrazo a Evi. Gran team de Globo 99.3. Me pusieron por acá. Maru, habló de lo bonito que decoraste la cabina y lo bonito que huele. Ay, la verdad es que todas hemos puesto de nuestra parte porque dijimos, oigan, pues, pues hay que poner algo, ¿no? Hay que poner algo en la cabina. O sea, obviamente dentro de las cosas que se pueden, ¿verdad? Tampoco podemos taladrar aquí en la cabina, no podemos pintarla o algo por el estilo, ¿no? Cosas nada más ahí como decorativas. Entonces, la que pidió un montón de cosas y le dio con todo fue Evelyn. Puso acá unos discos en las paredes y luego nos puso unos cojines aquí. Tanto para las nachas como para la espalda también están bien padres. Unas luces LED y luego aquí tenemos también una lamparita. Tenemos un espejo. Ya no me voy a tener que traer mi espejo todos los domingos porque andaba cargando ahí con todo el espejo y todo el rollo de que se prende el espejo. Entonces ya tenemos aquí un espejo ya de planta. Ah, ya de planta. Ah, hablando de planta también. Traje una planta porque dije, falta algo verde, entonces traemos aquí una planta, unas velas acá de vainilla, entonces así vamos a ir armando aquí la decoración. ¿Saben qué? Me hace falta, y el otra vez sí les dije, falta así como nuestras caras, pero se me antoja como... como que estén animadas, como si fuéramos de caricatura. Ah, bueno, pues hagan de cuenta así. Yo creo que... un poquito menos de un metro, pero más que 30 centímetros. Entonces, a ver, voy a investigar a ver quién nos puede hacer eso para ponerlo aquí y ponerlo con velcro para que se pueda pegar a las paredes de alfombra que tenemos aquí en la cabina. Entonces, vamos bien, vamos bien. Aquí andamos haciendo un revuelo aquí en la cabina. Por acá dice, Maru, algo viernes para que sea domingo. Ay, no más. Dice, Maru, qué gusto volver a escucharte. Andaba muy trabajador. A ver, saludos a Luca. No has subido fotos en redes sociales de Globo, nos estás fallando. Es que hubo ahí unos cambios en redes sociales. Entonces ahí se andan adecuando todo el rollo. Entonces ya que nos den ahí luz verde, pues ya volvemos a poner fotos y todo lo demás, ¿va? Dice, Mario, tengo una amiga que se dedica a impresiones, ese tipo de cosas. Ay, a ver. Sí, pásala. Pasa el contacto ahí para... saludos a Joana Yarín, ahí que nos dice que tiene un contacto. Sí, o sea, es algo que se me ocurre, ¿no? Algo que se me ocurre. Igual ustedes también han visto nuestra cabina, no sé, a lo mejor en alguna transmisión, alguna foto, ahí para que nos digan, ¿sabes qué, Mario? Yo creo que si ponen esto se va a ver increíble, ¿ok? Ahí para que me digan qué show. Oigan, ¿qué dijimos en la mañana? ¿No están haciendo caso? Ya me pusieron por acá que en Santa Fe, segunda sección, se volvió a ir el agua. Pues es que sí, les dije, hay que dejar que se restablezca el servicio, usen solo lo que necesitan, no se pongan a lavar el patio, a lavar el carro, a echar las 5 lavadoras de toda la semana, poco a poco, es que sale un chorrito y pues quieren llenar ahí todo el tambo, no, hay que esperar, oigan, por eso se volvió a ir el servicio en algunas colonias. Entonces hay que tener mucha paciencia. Vámonos con música de Mario Girón. Eso se llama Tuyo, aquí en Globo 99.3.

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10: Ya son las 12 del mediodía con 58 minutos. La garita de San Isidro está reportando en estos momentos en carriles normales 3 horas con 40 minutos. El Red Lane 3 horas con 10. Entry 50, cruce peatonal, 2 horas de fila. La garita Otay carriles estándar, 2 horas con 45 minutos. El Red Lane 3 horas de espera. Entry media hora, cruce peatonal, 45 minutos por la garita de Otay. La fila Red Lane de San Isidro empieza a la altura de pasando la tienda de pisos, entre la tienda de pisos y la gasolinera del AR, ahí empieza la fila en la vía rápida, y la de Otay Ready Lane se encuentra casi casi frente a Plaza Alameda. Estamos a 29 grados centígrados, 82 grados Fahrenheit. Manejen con mucha precaución. A ver, por acá nos están mandando el reporte, dice Maru, nomás para avisar que la glorieta de Padre Quino ya está abierta. Ah, es cierto, a partir de la 1 de la tarde estaba el aviso de que las calles, las vialidades que cerraron desde unas desde ayer en la noche, otras desde las 5 de la mañana, debido al medio maratón, las iban a abrir a la 1 de la tarde. Entonces, si alguien anda ahí cerca de las vialidades, nada más para que nos informe. Oye, Maru, ¿sabes qué? Ya está abierto por acá, ya está abierto que el Boulevard Las Américas, que Padre Quino, que Independencia, todas las calles que estuvieron cerradas desde la mañana, ahí para que nos digan si ya las abrieron conforme lo que habían dicho el horario, que a la 1 de la tarde. Por acá me están preguntando que si sé cuándo va a regresar el agua. Desde la mañana lo hemos estado comentando, que el servicio de el agua tan vital va a regresar. A ver, estoy leyendo si hay alguna información. Híjole, No, pues es que dijeron que el 100% iba a regresar hasta el jueves. O sea, iba a ser de forma paulatina. Hoy se espera que se restablezca el 60%, mañana el 75% y así un poquito más hasta llegar al jueves con un 100% ya de restablecimiento de todas las colonias. Entonces, como les dije hace ratito, de preferencia no utilicen el servicio solamente para lo vital, para lo indispensable. Por acá dice, saludos a los que alcanzaron a bajar la cadena. Es que varias colonias llevan hasta semanas, oigan, llevan semanas sin este servicio tan vital que es el agua. Pero aquí ando leyendo también de varias colonias que ya le regresó el agua, otras hace ratito, se volvió a ir. Todo por eso, porque pues no se esperan a que llegue en su totalidad. Así que hay que usarla lo poquito, nada más lo poquito, ¿ok? Con moderación. Hay que evitar lavar carros, lavar el patio, echar las 20 lavadoras que ahí tenemos en los botes. Entonces hay que esperarse, hay que esperarse. Oigan, por acá dice Maru, saludos desde Valle. A ver, ahí nos mandan un videito. Muchas gracias. Saluditos, saluditos. A ver, por acá nos mandan un reporte para todas las personas que andan en la calle. Presten atención.
8: Buenos días, Globo. No es cierto, ya son tarde. Reporte ciudadano, si usted viene manejando aquí por el Florido, a la altura donde está la Tecate, hay un fuerte accidente aquí. Fíjate que le chocaron a unos bomberitos que venían a una emergencia aquí por el Florido. Un carrito rojo se le atravesó y lo sacó de circulación. Hay varios operativos acá de este lado, tanto policía municipal, bomberitos y Cruz Roja ayudando a sus compañeros porque salieron lesionados estos bomberitos que se dirigían hacia una emergencia. Saludos, por eso el tráfico.
10: Ay, ya ando viendo las fotos. Gracias, Javito, ahí por enviarnos toda la información, el reporte, las fotos. Híjole, tomen precaución. También hace ratito hubo un choque frente a Plaza Pacífico. No sé también, para los que anden pasando ahí por Plaza Pacífico, ahí para que nos informen, si ya retiraron los dos carros que chocaron. A uno de ellos se le tiró la defensa ahí por golpe de impacto, pero lo bueno que solamente fueron daños materiales. Manejen con mucha precaución, pónganse pilas, es domingo, hace calor, sabemos de que todos quieren llegar a sus destinos, pero hay que manejar tranquilos. Relax, paciencia. Vámonos con Doma aquí en Globo 99.3.

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Y ya es la 1:10 p.m. Muy buenas tardes para los que acaban de despertarse, a los que están en sintonía de Globo 99.3, a los que ya desayunaron o están desayunando, provechito, varios de ustedes. Hoy fue domingo, tanto de menudo como de birria, chicharrones. Sí. Esos tres desayunos fueron los que más se repitieron de varios de ustedes. Ahí que me estuvieron mandando mensajes al 664-855-2655. Así que sabemos que los domingos, pues, no se cumplen los horarios como entre semana, que de desayuno, que de comida, que de cena. Así que si alguien está desayunando ahorita, como yo lo voy a hacer, así que buen provecho también. La 1:00 p.m. y nosotros apenas desayunando. ¿Qué es esto? Ni modo, ni modo. Así las cosas. A ver, por acá nos dicen, Maru, muchas gracias por atendernos rápidamente, dar nuestros saludos o peticiones, siempre con esa actitud positiva al 100%, que esta jornada larga del día de hoy, en este domingo, se te haga lo más cortita posible. Abrazo y bendiciones. Saludos para Leslie Estefanía Ochoa, que se va levantando. ¿Ven cómo les digo? Es que en domingo se vale. Se vale, los horarios se pueden romper. Se va levantando a desayunar. Saludos para Leslie, que así como Leslie, créanme que va a haber varios, varios, porque para algunos yo sé que también los domingos es día de descanso, entonces aprovechan en, pues, que se les peguen un poquito más las sábanas, ¿no? En despertarse un poquito más tarde y que la puedan gozar. Los entiendo, los entiendo. Ya saben que mis domingos son los lunes de ustedes. Cuando no hay clases, como mañana. Pero la verdad es que mañana no me voy a poder levantar muy tarde porque tengo unas citas y demás. Entonces dije, oh, no me voy a poder levantar tarde. Ni modo, mañana no es mi domingo, mañana sí es lunes. En mi semana mañana sí va a ser lunes. Ni modo. Así que saludos para Teresita, saludos para Gustavo, que se fueron a designar unos tacos de birria. Saludos para Leslie, que apenas va a desayunar también. Saludos para Isaac también. A ver, que nos manda aquí una fotito. ¿Dónde es esto, Isaac? A ver, que nos manda una foto y se ve como un parque o algo así. Ahí yo creo que el parque de la colonia. Saludos para Jero, que ya se quiere bañar, dice. Que ya se quiere bañar. A ver, por acá saludos para Berna también. Maru, buenas tardes. Si me puedes poner la canción de Te Quise Olvidar. Saluditos. Claro que sí, Berna. Ahorita la ponemos para cantarla a todo pulmón, como debe de ser, ¿vea? A ver, dice, saludos para mi Fer de parte de Ana. Ahí está. A ver, saluditos también para Claudia, que ya nos mandó un videito, que andan en carretera escuchando Globo 99.3. A ver, ¿para dónde van? ¿Es para playas o para dónde es? Ahí no veo bien. Creo que sí. No, ¿sí bajado? ¿Sí es para playas o para dónde es? ¡Ah, no, dice! ¡Ay, qué dice! ¿A 1,000 metros qué? A ver, ¿dónde es eso? ¿A dónde se andas metiendo? ¿A dónde? Sí, la atiné. Playas, sí, playas. Es que estaba medio anoteada. Ahí como que nomás me mandaron un video de bien poquitos segundos de la vueltecita, pero sí la atiné, en playas. Saludos para todos los que están en playas de Tijuana. Vamos a cantar Te Quise Olvidar, nos ponemos romanticones, siendo la 1:13 p.m. Provechito para todos los que anden desayunando y así como su servidora apenas desayunando también.

0: canción sonando en Globo 99.3, 1:18 p.m. Miren, ¿qué les parece este fondo? No, hombre, ando desatada. La verdad es que ando muy feliz. No sé qué les haga feliz a ustedes en el trabajo, pero una de las cosas que a mí me hace feliz es tener fondos que me gustan demasiado. Entonces, estoy muy feliz por eso. Algo muy random, siendo locutora. ¿Qué te pone feliz? Fondos. Oigan, todavía falta bastante para noviembre, pero yo ya quiero que tengan asegurados los accesos para un concierto único con la Dama de Hierro, que es Marisela. Llega con su tour Eterna, sábado 14 de noviembre, se va a estar presentando en San Diego Civic Theater. Escuchen bien, la primer persona que me mande un audio, que me diga que se quiere ganar los boletos para ir a ver a Marisela, y además su nombre y también el título de la siguiente canción, se gana los boletos, ¿ok? El concierto es en San Diego, sábado 14 de noviembre, Marisela Eterna Tour. Y por cierto, miren, así miren, como anillo al dedo. Alguien me pidió una canción de Marisela, que es Lupita, le mandamos saludos, vamos a escucharla.
1: Ahí para ver si me puedes complacer ahorita rumbo al trabajo, a Downtown, a darle, porque va a estar duro el domingo por el Comic Con. Bonita tarde a todos los Maru Globers y un abrazo para ti.
0: ¡Gracias, Lupita! ¡Ay, qué dijeron! ¿Va a poner qué canción quiere Lupita? No, le corté esa parte. Le corté la parte de la canción que quiere escuchar Lupita. Obviamente, Lupita no va a concursar por los boletos a Marisela, ¿verdad? Pues no. Pero ahí les va. Esta es la petición de Lupita. Así que atentos. Atentos, ahí les va. En cuanto suene la canción de Marisela, manden su audio. Maru, yo me quiero ganar los boletos de Marisela. Mi nombre es taca, taca, taca, taca. Y la canción se llama y sueltas el botón para que se mande. 664-855-2655. Ahí va, mucha suerte.

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6: Ya es la 1:27 p.m. La garita de San Isidro está reportando en carriles normales. Una espera de 3:40. Ready Lane, 3 horas de fila. Sentry, 1 hora. Cruce peatonal, 2 horas de espera. La garita Otay, carriles estándar, 2:45. Ready Lane, 3 horas de fila. Sentry, 1/2 hora. Cruce peatonal, 50 minutos por la garita de Otay. Manejen con mucha precaución. Últimamente... como que, ¿qué pasa? ¿Qué pasa con el calorcito? Sí, me están reportando varios accidentes. Más que nada, choques de besitos. Entonces, eviten cualquier distracción al volante, por favor. Sabemos de que a veces con el calor uno anda como más alterado, más estresado. Ya quiere llegar a la tiendita de la esquina para meterse y estar ahí con el aire acondicionado, llegar a su destino, lo que sea. Pero manejen relax, ¿ok? Manejen relax porque todos quieren llegar a su destino. Pero hay unos que van a tardar más por este tipo de accidentes. Entonces hay que prestar, miren. Al frente, mirada al frente. Nada de distracciones. Utilicen el cinturón de seguridad también. La fila Ready Lane de San Isidro está por llegar al car wash de la vía rápida. Y en cuanto a la fila de Otay, Ready Lane está frente a Plaza Alameda. Estamos ya a la máxima. Precisamente estamos a la máxima. Calorón. Ahorita me está marcando una temperatura de 30 grados centígrados, 84 grados Fahrenheit, que es lo que dijimos desde muy temprano que iba a ser la máxima. Me imagino que en algunas zonas la sensación térmica incluso es mayor. Así que hidrátense muy bien, traten de estar frescos, saquen las chanclas, saquen el vestido, el short, y pues si llega el agua, cuídenla, hay que esperar a que el servicio se restablezca en su totalidad para que todas las colonias pueda llegar el agua nuevamente. A ver, por acá, vámonos con unos audios de diferentes personas, me estaban pidiendo, a ver, ¿qué estaban diciendo por acá?
7: Maru, ¿me puedes poner la canción de Nueva York de Bad Bunny, por favor?
6: Ok, ahorita la ponemos, claro que sí. Por acá nos dicen, Maru, saludos desde Natura Hills. Si me puedes poner la canción de Nueva York. Ah, mire, también por acá me están diciendo. Maru, ya unos minutos para salir de trabajar, pero si le puedes mandar saludos a mis hijos, Edgar y Pau, que ellos apenas se van levantando y van a desayunar. Ahí está. Saluditos a Edgar y a Pau, que se van levantando en este dominguito a gusto. Ellos, como reyes, ¿verdad? Y su mami apenas va saliendo de la chamba. Ahí está. A ver, por acá, ¿qué nos dicen? Maru, saludos desde Zona Centro. Está buena esa canción, ¿verdad que sí? La de Nueva York. Dice, hola Maru, buenas tardes, me llamo Fabián, te estamos escuchando en el carro. Si me puedes poner la canción de Nueva York de Bad Bunny. Bueno, ¿qué pasó ahí? ¿O qué? ¿Qué dijeron? ¿Todos se pusieron de acuerdo por la canción o qué? A ver, déjenme la busco de volada. ¿Qué pasó? ¿Ahí todos los del carro mandando mensajitos o qué? No, no creo, porque son diferentes. Son diferentes, personas y todo. A ver, por acá dice Maru, acá en San Diego ya me está marcando 30 grados centígrados. Efectivamente. A ver, saludos también a Juan, a Nay, a Elvi. Dice, son mis hermanos, gente de Chicago, California y Guerrero. Ahí está. Saluditos a Juan, a Nay y a Elvi. Saludos a Brito también. Vámonos con la canción de Nueva York. ¡Nueva York!

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0: Ya es la 1:38 y llegó el momento de decir, de escuchar quién es la persona que se va a ir al concierto de Marisela el sábado 14 de noviembre en San Diego con su tour Eterna. Ahí va. Voy a darle play al audio, pero antes voy a reaccionar. Entonces, si tú recibes una notificación de parte del WhatsApp de Globo 99.3, quiere decir que ya ganaste, ¿eh? Ahí va. 1, 2, 3.
1: Maru, yo me quiero ganar los boletos de Marisela. Mi nombre es Víctor Vega y la canción es Ya No.
0: ¡Eso, Víctor! ¡Muchas felicidades! Te vas al concierto de Marisela en San Diego. Ahorita te tomo los datos ahí a través de nuestro WhatsApp. Muchas felicidades. A ver, por acá nos dice... Maru, me gustaría una canción. Ok. Ahí póngame el nombre de la canción en el WhatsApp y con mucho gusto, ahorita la buscamos. Va, que va. Mientras nos vamos con ese sencillo que nos pide Christopher, que está a nada de cruzar a los Estados Unidos, ahí por la Otay Ready Lane. Si alguien trae a todo volumen Globo 99.3 y anda cantando a todo lo que da el siguiente sencillo, es Christopher haciendo fila en Otay Ready Lane. Ahí para que lo saluden en la fila. Ahí va, a la 1, a las 2 y a las 3.

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5: Ya es la 1:47 PM. La garita de San Isidro está reportando en carriles normales una espera de 4 horas de fila. Ready Lane 3:35. Entry 1 hora, cruce peatonal 2 horas de espera. La garita Otay, carriles estándar 2:45. Ready Lane 3:20 de fila. Centri, media hora, cruce peatonal 25 minutos por la garita de Otay. La fila Ready Lane de San Isidro llega a la altura del car wash de la vía rápida y en cuanto a la fila de Otay, Ready Lane se encuentra frente a Plaza Alameda. Estamos ya a 30 grados centígrados, 82 grados Fahrenheit. Manejen con mucha precaución, le mandamos por acá un saludo a Jessy. A Jessy, que va saliendo de la chamba, ya a casita a descansar. Y nos pide la siguiente canción. Llega Karol G, Marc Antonio Solís. Esto es Coleccionando Heridas, aquí en Globo 99.3.

Llegó el momento de ahora escuchar lo más reciente de Alex Fernández a través de Globo 99.3. Esto se llama Tú Sigues Aquí. Es la 1:51. Termina de cantar Alex Fernández y nos vamos con nuestro siguiente enfrentamiento.

Ahí escuchamos a Alex Fernández a través de Globo 99.3. Espero que estén más que listos ya. A ver si tienen abierto el WhatsApp. Mándenme un puntito. A ver, el último emoji que utilizaron. El último emoji decente que utilizaron ahí. Mándenme a través del WhatsApp 664-855-2655. A ver si estaban al pendiente, ¿eh? Como les dije, 664-855-2655. San Diego, 619-484-2999. ¡Ay! Es el emoji que utilizaron al final. Oigan, muchos han utilizado el emoji del calor. Esa carita roja que trae como dos gotitas, sudando y la lengua de afuera. Ya vi que varios utilizaron ese emoji. A ver, ¿por qué por acá una cara enojada utilizaron ese emoji? No, no hay que estar enojados. ¡Ánimo! ¡Si es domingo! Por acá me están pidiendo saludos a Hugo, que me estaba pidiendo que pusiera al siguiente artista que van a escuchar. Que porque es domingo, que porque hace calor, que porque la buena música, la buena vibra. Y ya saben. Entonces, tan, tan, tan. ¿Quién será el siguiente artista que traerá a competir su talento? Vamos a descubrirlo. Ustedes a través de un audio van a mandar su voto. 664-855-2655. Acuérdense, chiquito, cortito, para poder alcanzar a pasar a varios. Ahí va, a la una, a las dos, a las tres. El siguiente artista en demostrar su talento es Daddy Yankee.

buena, está buena. Tenemos gasolina, pose de Daddy Yankee. Y no puede faltar esta. Lo que pasó, pasó.

0: Qué difícil la tienen ustedes que están del otro lado de la radio, que están tomando una decisión a través de nuestro WhatsApp 664-855-2655. Maru, yo quiero que gane la canción de gasolina. Yo quiero salvar Pose, la número 2. Oh, yo quiero que gane lo que pasó, pasó de Daddy Yankee para ponerme a bailar. A ver, vámonos. Pero antes de eso, un reporte de volada, venga.
1: La gente, Maru, la gente pierde la noción de los sentidos de la calle por el calor. Mira nomás, esperando el semáforo en doble sentido. ¡Hijo de su! ¡Saludos, Maru!
0: ¡Ahí está! ¡Saluditos! Oye, ¿pero por dónde es? La verdad es que no ubico ahí en la en la foto. ¿Dónde es? ¿Dónde es? Ahí para que nos mandes la información, José. ¡Saluditos! ¡Gracias! A ver, empezamos por aquí. ¡Échale, Javito!
2: ¡La uno, Maru! ¡Somos dos en el carro!
0: La uno, dice gasolina.
3: La segunda, Maru. La segunda, Maru.
0: So. Pose, pose y pose.
4: Ay, Maru, Maru. Y no se pueden las tres, no se pueden las tres. Bueno, ya sabemos que no, pero vámonos por pose, pose, pose. Saluditos, comunidad globera.
0: ¡Épale! Dice la número dos. Dale, Jimena.
5: Lo que pasó, pasó, Maru.
0: Al momento, gracias al voto de Jimena, al momento las tres canciones tienen votos. Por acá dice, hola Maru, buenas tardes. Me llamo Chelito Carrillo. Quiero la canción Lo que pasó, pasó. ¡Épale! Maru, muy buenas tardes. La gasolina, porque esa la bailaba mi hijo cuando tenía como 4 años. Destapando secretos de familia. ¡Saludos! A ver por acá.
6: Gasolina, Maru.
0: ¡Épale!
6: Gasolina, Maru.
0: Me encantó. ¡Gasolina, pues! Por acá nos dice Jorge Orizaba, salvando la canción de Pose. Hola, hola.
7: La número dos, Maru. La número dos es la buena.
0: Ahí está. Saludos por acá a Gilda. Creo que es Gilda. Pose es la que rifa. A ver. Dice, andamos por las brisas. Tenemos casi 32 grados. ¡Ay, qué calor! ¡Viani!
8: Maru, Maru, hola. La tres, por favor.
0: La número tres, o sea, lo que pasó, pasó. Vámonos con 3 votos más.
9: Lo que pasó, pasó, Maru. Lo que pasó, pasó, Maru.
10: A ver. Buenas tardes. Gasolina.
0: Gasolina, saludos a Pedro. Maru, buenas, buenas. Que gane Pose, Pose, porque esa canción la bailé en la secu. Saludos, aquí ando trabajando de Uber, está bueno el calor. Saludos a Alejandra, ahí que se anda reportando. Saludos a Raúl, que anda votando por la canción ganadora. Y esa es, por 3 votos de diferencia, hoy bailamos, hoy cantamos la canción de Pose de Daddy Yankee.

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Ya son las 2 de la tarde con 17 minutos. Espero que les esté yendo muy bien en este domingo caluroso, rico, domingo playero, que varios de ustedes dijeron, órale, vámonos a la playa. Domingo de que regresa el agua en distintas colonias también. Domingo de hacer fila para cruzar al otro lado. Sí, varios de ustedes andan haciendo fila para cruzar al otro lado. Me reportan por acá que la Ready Lane de San Isidro, que está muy lenta, que van alrededor de 4 horas haciendo fila. Lamentablemente, domingo también de que varios de ustedes me están reportando choquecitos. Hace rato también nos pasaron la información de que había carros que se estaban metiendo en sentido contrario. O sea, ahí como que no sabían ni qué onda por la salida de Alameda hacia el bulevar que dirige hacia el aeropuerto. Así que pónganse pilas. A ver, por acá nos dicen, Maru, llevo media hora y voy apenas aquí. A ver. Ah, es en la Sentry. Sí, apenas donde comienzan donde empieza la vendimia ahí de artesanías. Entonces sí, aunque sea en la Sentry, mínimo, están haciendo alrededor de una hora. Mínimo en la Sentry. Y en la Ready Lane me están reportando alrededor que llevan para 4 horas. Así que relax, mucha paciencia. Por acá le mandamos saludos a Luis Spartanus, que nos pide la siguiente canción, así que vamos a ponerle play. Algo de Alejandro Sanz, ya nos hacía falta en la programación de Globo 99.3, así que vamos a disfrutarla.

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15: Ya son las 2 de la tarde con 26 minutos. La garita de San Isidro está reportando en carriles normales una espera de 4 horas con 20 minutos de fila. Red Dylan van a ser 4 horas de espera. Sentry 1 hora con 10 minutos. Y cruce peatonal, 2 horas de fila. La garita Dotay, carriles estándar, 3 horas con 15 minutos de espera. Ready Lane, 3 horas con 40 minutos. Sentry, media hora, cruce peatonal, 45 minutos por la garita de Otay. La fila Ready Lane de San Isidro llega a la altura del car wash en la vía rápida. Y en cuanto a la fila de Otay, Ready Lane está frente a Plaza Alameda. Continuamos a 30 grados centígrados, la máxima de este domingo, 82 grados Fahrenheit. Manejen con mucha precaución. A ver, nos vamos a nuestro WhatsApp 664-855-2655. ¿Quién anda por aquí? Hola, hola.
16: Maru, pues yo aquí llegando apenas a mi casa, que digo, ya salí de mi trabajo laboral, pero viene el más pesado, que es el de la casa, y pues a preparar todo para mañana los que van de nuevo a trabajar, ¿verdad? Entonces, pues aquí seguimos escuchándote hasta las 10, como dijiste. Si entramos juntos, todos nos vamos juntos. Saluditos y bonita tarde con mucho calor.
15: ¡Hace calor! ¡Hace calor! Mucho éxito, mucha suerte para todas las que ahorita van llegando a sus hogares. Efectivamente, que se termina un turno y hay que hacer la chamba de la casa también. Espero que ya les haya regresado el agua a sus colonias para que puedan hacer aún mucho mejor toda la limpieza, el quehacer, que lavar los trastes, que hacer el lonche para mañana. Así que espero que sí y que lo terminen de volada todos los trabajos que tengan pendientes ahí en la casa. 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Con Evelyn a las 10 de la mañana, con Anita Plata a las 11, con Evi González a las 4 de la tarde para que tengan oportunidad de ganarse los boletos e irse al concierto de Grupo Frontera. Mientras, vamos con algo de los chicos, Grupo Frontera, junto con Bad Bunny, nos cantan en Globo 99.3, 1%. Me quedo.

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Ya son las 3 de la tarde con 5 minutos a través de Globo 99.3. Te saluda Maru Monsiváis. Voy a estar contigo hasta las 10 de la noche. Recuerden que juntos llegamos, juntos nos vamos desde las 6 de la mañana. Estamos aquí compartiendo juntos este último fin de semana de julio. Ya 26 de julio. Le mandamos por acá un saludo a Isaac, que anda en la fila Ready Lane de San Isidro. A ver, por acá nos dice Maru, estaría padre de que hubiera unos monitos cabezones personalizados de cada una de ustedes. Ay, como las que de los que ponen ahí en el tablero, que son casi como unos perritos que se andan moviendo la cabeza, como esos. Esos yo me imaginé. Pero sí, estaría padre ahí que nos hicieran cabezonas a las 4. A Evelyn Sanz, a Anita Plata, a Evi González y a su servidora Maru Monsiváis. Saludos también por acá a Mari, que nos dice que nos anda escuchando en Otay. Dice, Maru, ya está llegando el agua en playas. Hay que tener conciencia para dejar que llegue bien a los que faltan. Efectivamente, así es. Se los he estado repitiendo todo el día para que ninguna de las colonias que ya tienen agua no vaya para atrás, así como hace ratito que sucedió en Santa Fe, de que ya había llegado el agua a Santa Fe desde temprano, pero por el hecho de que como que lo usaron bastante, pues nuevamente se volvió a ir el agua en Santa Fe, en la segunda sección, hablando de la segunda sección. Así que hay que cuidar el agua, hay que dejar que llegue bien, que se restablezca el servicio y solamente usar lo necesario. Oigan, ahorita ya por fin, ya desayuné. Es que la verdad es que se me va el tiempo de volada. Se me va el tiempo de volada. Y ahorita que dije, no hombre, ya ve que les dije, no, a la una voy a desayunar. Y luego ya de la nada, eran las 2 de la tarde. Y dije, ¿qué? Dije, no, ya me tengo que tomar un tiempo. Dije, porque uno se la pasa muy bien, muy a gusto. Se va el tiempo de volada, pero pues también hay que echarle comida a la panza. Entonces ya. Ya traemos energía, traemos más actitud todavía aquí en Globo 99.3. Por acá le mando un saludo a Alex, que se anda reportando ahí a través de nuestro WhatsApp. Oigan, llegó el momento de una vez. Váyanse registrando para la Red Globo. Ya varios de ustedes ya mandaron su nombre completo y mandaron un mensaje de que si quieren registrar a la Red Globo para que asistan a esta convivencia con Evi González, con la psicóloga Ana Rascón también. Será el martes 4 de agosto a las 7 de la tarde en Cafetería Don Máximo. Prácticamente ya queda una semana. Entonces, si tú aún no te has registrado, no sé qué estás esperando para mandarme ese mensaje que me digas, Maru, me quiero registrar a la Red Globo, mi nombre es, y ya con eso te voy a registrar para que ya tengas tu lugar asegurado. Es el martes 4 de agosto a las 7 de la tarde en Cafetería Don Máximo. ¿Dónde está Cafetería Don Máximo? Está en el Boulevard Benítez. Igual lo pueden buscar en sus redes sociales para que chequen el lugar, está muy padre, tienen desayunos, comidas, drinks, cenas, de todo. Hasta música en vivo, oigan, hasta música en vivo y creo que tienen varios días Café Don Máximo para que chequen ahí sus redes sociales. Así que súmanse a esa charla, tanto para hombres como para mujeres, donde tanto Evi González como la psicóloga Ana Rascón nos van a brindar herramientas, nos van a hablar sobre la sexualidad con nuestros adolescentes. ¿Cómo podemos abordar este tema con ellos? Entonces, confirmen su asistencia al 664-855-2655. 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Tu mejor versión comienza aquí. Así que, mientras esté a la calle de las sirenas de Cava, ya la estoy programando mientras está esta canción. Les voy a dar la oportunidad para que se puedan registrar. Maru, yo me quiero registrar en la Red Globo y me mandas tu nombre. Es lo único que necesito. Y ya les confirmo de que ya están registrados. Así que, ¡córrele!

Acabamos de escuchar lo más reciente que trae Gloria Trevi en la música. No estás sola aquí en Globo 99.3. Ya son las 3 de la tarde con 18 minutos. Voy a decir el número de WhatsApp. Oigan, modo caracol. Súper lento para que todos los que no tengan el número de WhatsApp lo puedan anotar. Así que agarren su celular, abran el WhatsApp o teléfono donde quieran anotar ahí el número. Ahí les va, porque además de estar en contacto con todas nosotras, todas las locutoras del Globo 99.3, van a tener la oportunidad de participar en diferentes promociones y en unos instantes voy a estar regalando unos boletos. Así que anota el número porque ese será el medio para poderte ganar estos accesos. Ahí te va el número. 664-855-2655. Está bien fácil. Igual te lo grabas. 664-855-2655. ¿Ok? Ahí va. 664-855-2655. Oye, ya. O sea, lo tienes que anotar, sí o sí. Espero que no se te haya ido ningún número. Igual para los que lo anotaron, para que me manden mensaje y digan: Maru, ya por fin tengo el WhatsApp de Globo. Sí, porque luego a veces me dicen: oye, Maru, es que yo no lo tenía porque lo decían bien rápido, o cuando lo decía no tenía a la mano mi celular, o no tenía dónde apuntar. Ya, no hay excusas, ¿eh? 664-855-2655. Y en unos minutos voy a estar regalando unos accesos. ¿Para qué? No te muevas para que te enteres. Mientras nos vamos con taca, taca, taca, tan. Déjenme ver qué les voy a poner, qué nos hace falta. Algo de. Ah, ya sé. Hace ratito me estaban pidiendo algo de Kalimba. Entonces, déjenme, les pongo esto de Kalimba. Kalimba en la música de Globo 99.3.

escuchamos a Kalimba, Duele, en Globo 99.3. Oigan, hace unos instantes acaban de anunciar algo muy importante en la Comisión Estatal de Servicios del Agua, ¿ok? Para que presten atención. Hace ratito ya ustedes, varios, me estaban mandando el reporte sobre la fuga de agua que había por la central, que parecía una fuente. Gracias ahí por todos los videos, gracias Obed, gracias Javito y a todos los que me enviaron ahí su reporte. Bueno, esta zona, esa zona donde está la fuga de agua, se llama La Pechuga. Entonces ya está el personal de la CESPA ahí, ya se encuentra atendiendo la fuga de agua potable en esta zona que les digo, La Pechuga, y en un punto donde se han venido trabajando, realizando trabajos de reposición de tubería, pero acaban de informar que las siguientes colonias que voy a mencionar van a presentar falta o intermitencias en el servicio de agua potable, para que el personal de la CESP pueda concluir la reparación de esta tubería que está subiendo a la central camionera y poder restablecer el servicio a la brevedad posible. Así que, si tú vives por la zona del Murúa, del Alamar, de la Buena Vista, de los Álamos, de Otay, en Valle Vista, seguramente si ya tenías agua, se va a volver a ir este servicio porque están reparando la tubería. Ahí les va las colonias: Valle Vista, Arenales, Murúa Hidalgo, Infonavit Murúa, Chapultepec Alamar, Fraccionamiento Fernández, Villaflores, Buenaventura, San Carlos, Buenavista, Cepanal, Chamizal, Guadalupe Victoria, Fraccionamiento Las Fuentes, La Pechuga, Plaza Alameda, Plaza Otay, Los Álamos, Los Pirules y la colonia Melchor Ocampo, ¿ok? Esto lo acaban de informar hace menos de 10 minutos. Entonces, si tú conoces a alguien que vive por ahí, bueno, pues para que le eches ahí una llamadita, un mensaje de que sabes que lo acabo de escuchar en Globo. Así que preparado, porque si tenías agua, nuevamente se va a volver a ir para que puedan concluir estos servicios de tubería por la fuga que hubo subiendo para la central camionera, de la central camionera a Otay, ¿ok? Entonces, para que tomen precauciones. Nos vamos con música de Caló. Saludos a Turi. 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
10: Ya son las 3 de la tarde con 34 minutos. Mucha paciencia para todos los que están en la fila, tanto por San Isidro o por Otay, porque hay bastante tiempo de espera. La garita de San Isidro reporta aproximadamente 4 horas de fila. Red Dylan van a ser 3 horas con 45 minutos. Sentry, 1 hora con 10. Cruce peatonal, 2 horas de fila. La garita Otay, carriles estándar, 4 horas con 10 minutos. Red Dylan, 4 horas con 20 de espera. Sentry, 1 hora y media. Cruce peatonal, 45 minutos por la garita de Otay. La fila Red Dylan de San Isidro comienza a la altura del car wash de la vía rápida y la fila de Otay Ready Lane está a nada de llegar a la altura del consulado de Estados Unidos allá en Otay, así que mucha paciencia. Estamos a 29 grados centígrados, 82 grados Fahrenheit. ¡Qué calor! Se soltó el calor en la región, así que hidrátense muy bien a lo largo de toda la semana. Claro que sí, va a seguir el calor. Va a seguir el calorcito con máximas de 29 grados, 28 grados, pero así estará el resto de la semana para que se vayan preparando. Vámonos a bailar con Dioro y Elvis Crespo en la música de Globo 99.3.

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0: Ahí escuchamos al rey del pop, Michael Jackson, a través de Globo 99.3. Ya son las 3 de la tarde con 43 minutos. Por acá nos vamos con unos mensajitos del WhatsApp 664-855-2655. A ver, hola, hola, ¿qué andan haciendo?
1: Maru, buenas tardes. Aquí escuchándote toda la mañana. Según es el día de descanso, pero no para uno aquí en la casa, que lavar trastes, acomodando y limpiando los pisos, todo, Maru. Pero pues aquí, con la música que pones, pues nos da la energía para echarle ganitas aquí también a nuestra casita. Bonito día, Maru.
0: Ay, muchas gracias, Yesenia. Espero que terminen de volada los pendientes de la casa. Por acá nos dicen, Maru, saludos a mi suegra María de la Paz. Gracias. Saludos a José Medina y por supuesto ahí a su suegra María de la Paz ahí que nos anda escuchando. Un abrazo. A ver, hola, hola.
2: Maru, Maru, buenas tardes aquí por la Río. A ver si me podías poner una canción, la de Desacados, de Más de lo que te imaginas. Saludos, Maru, bonita tarde.
0: Claro que sí, la ponemos en Globo 99.3.

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Y ya son las 3 de la tarde con 51 minutos. Es momento de ganar. 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A las primeras 10 personas que se pongan las pilas, que sean bien rápidas, se van a ganar accesos para esta premier en Cinépolis Río. Así que, atentos. Más adelante voy a seguir regalando más boletos, pero por lo pronto se van 10 accesos. 664-855-2655. Así que de volada, de volada. Vámonos, vámonos, vámonos. Mientras escuchamos a Jessie Joy, que nos canta la de la mala suerte.

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7: Muy buenas tardes, excelente domingo. Ya son las 3:58. La garita de San Isidro está reportando en carriles normales. Una espera ya de 4 horas de fila. Ready Lane 3:50. Sentry van a ser 1 hora de espera y cruce peatonal 2 horas de fila. La garita Dotay carriles estándar 4 horas de espera, Ready Lane 4:10. Sentry 1:30 y cruce peatonal 35 minutos por la garita de Otay. La fila Ready Lane de San Isidro comienza a la altura de las aguas termales y en cuanto a la fila de Otay, Ready Lane está frente a Plaza Alameda. Así que mucha precaución. Por acá me dicen, Maru, bastante tráfico por las 5:10. Muchas gracias. Saludos a Alex, que nos manda ahí la información a través de nuestro WhatsApp 664-855-2655. Es el número de WhatsApp para que estés en contacto con nosotros. Vámonos con música. Llega Mario Girón. Esto se llama Tuyo, aquí en Globo 99.3.

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0: Ahí escuchamos a La Factoría y a Eddie Lover, Perdóname, la música de Globo 99.3. Ya son las 4 de la tarde con 7 minutos. Ahorita a todas las personas que mandaron mensaje para ganarse par de accesos e irse a Cinépolis, ahorita les contesto, ahorita voy a seguir registrando a las personas que si quieran ir a esta primera exclusiva de la negociación. Será mañana lunes a las 7 de la tarde en Cinépolis Río. Lo único que tenían que hacer es mandarme un mensaje de Maru, yo me quiero ir al cine y los boletos van a ser tuyos. Al 664-855-2655. Así que ahorita voy a checar los mensajes que lleguen y les contesto, ¿ok? A lo largo del día vamos a estar regalando más cosas para que no se despeguen. A ver, por acá. Hola, hola, bonita tarde.
1: Maru, Maru, Maru, no me pongas falta, no me pongas falta. Aquí estoy en sintonía de Globo 99.3, la estación que toca todo el día. No, Maru, es que voy empezando apenas, Maru. Me quedé dormidote, pero bien descansadote después de los festejos de mi maquinola. Saludos para toda la comunidad de Globo 99.3 y aquí hasta la última rola.
0: Ya dijiste, Osvaldo, hasta la última canción. Felicidades, por cierto, felicidades. Ya son las 4 de la tarde con 8 minutos. La verdad es que qué rápido pasa el tiempo. Qué rápido. Y al regresar llega la siguiente batalla. Así que atentos a Globo 99.3.

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11: Muy buenas tardes, ya son las 4:15. 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San Isidro está reportando una espera aproximada en carriles normales de 4 horas, Ready Lane 3:45, Centri 50, cruce peatonal, 2 horas de fila. La Garita Otay, carriles estándar, 4:20, Ready Lane 4 horas de fila, Centri 1:30 y cruce peatonal, 40 minutos por la Garita de Otay. La fila Ready Lane de San Isidro llega a la altura del car wash de la vía rápida y en cuanto a la fila de Otay, Ready Lane está por frente a Plaza Alameda. Estamos a 28 grados centígrados, 80 grados Fahrenheit. Manejen con mucha precaución. 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Ya son las 4:17. 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

0: Saludos para Mirna, que nos había pedido esta canción, Dai Dai de Shakira, sonando en Globo 99.3. Ahí está, Mirna, ahí está, consintiéndolos con la excelente programación que tenemos en este fin de semana, que está haciendo bastante calorcito, bastante calorcito. Ahorita que salí por unas cosas, dije, ¡ah! Me sentí entrando a un horno, oigan. No, no, no, no. ¿Cómo son las cosas? O sea, estoy de un polo a otro polo. Ahorita les voy a platicar por qué. A ver, hola, hola.
1: Maru, buenas tardes. Ahí está haciendo mucho calor. Está corriendo algo de airecito, pero se siente todavía. Y pues aquí ya empezamos a trabajar. Ya sabes, acompañándote hasta las 4. No, hasta las 4. Hasta las 10. Y pues ya te la sabes, quiero mi canción, porque aquí se siente el fuego que nos consume. Bonito día para todos.
0: Ay, ay, ay, ay, ay, ¿cómo que hasta las 4, Dalia? Son las 4. Son las 4 con 22 minutos. Nos vamos a quedar aquí hasta las 10 de la noche. Es lo que les decía ahorita que... Ay, no, es que a lo mejor no me van a creer, pero es en serio. Es en serio. O sea, ahorita fui por unas cosas afuera. Y sabía que estaba haciendo calor porque ya he salido en varias ocasiones. Pero ahorita sí lo sentí bastante intenso, bastante intenso. Ahorita no sé si me van a creer cómo estoy, pero tengo frío. Tengo frío. Traigo sudadera. Ustedes saben que aquí la cabina la tenemos que tener súper fría. Entonces traigo sudadera. No, o sea, de verdad estoy... No titiriteando, pero sí tenía frío. Tenía frío. Así que... Es muy loco que afuera está haciendo un calorón y yo aquí con sudadera, con frío. Ay, ¿cómo son las cosas? ¡Qué caos, qué caos! ¡Vámonos con fuego de los Cumbia Kings!

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1: Ya son las 4 de la tarde con 34 minutos. ¡Bonito domingo! Ya sabía que no me iban a creer, oigan. Dice, Maru, buenas tardes. Toma cafecito para que recuperes calorcito. Muchas gracias. Gracias. El cafecito al rato me lo voy a hacer, pero es que traigo muchas ganas de un café, pero frío. Café Las Rocas. Aunque ahorita en estos momentos tenga frío, aunque usted no lo crea. Acuérdense que les he dicho en varias ocasiones que aquí tenemos que estar frío por los equipos, por los aparatos. Y sí, tal vez ustedes estén en chanclas. Pero pues yo aquí ando en sudadera, muy random. Muy random pensar así. Por acá dicen, Maru, saludos dominical desde Mexicali. El día de hoy no hizo calor, estamos a 38 grados centígrados, corre un viento leve pero agradable. Aquí te voy a estar acompañando hasta las 10 de la noche de parte de Alejandro. Gracias, Alejandro. No, hombre, ustedes ya están bien acostumbrados allá en Mexicali. Dice, a gusto, que está agradable, clima relax, 38 grados. Y nosotros, no, está haciendo calorón. Ahorita en algunas zonas estamos a 26 grados y ya decimos que hace un calorón. No, hombre, imagínense, allá en Mexicali están a 38 grados en este momento. Qué loco, ¿verdad? Que cada uno de nosotros se adapta al clima de donde está viviendo. Así que, mil respetos, Alejandro, allá desde Mexicali. Allá desde Mexicali. A ver, por acá nos dicen, aquí está. Dice, Maru, muchas gracias por poner la canción del Rey Azul. Ay, de nada, de nada. Saludos a Francisco que nos pide la siguiente canción de Englobo 99.3, ¿ok? A cargo de Shaggy. ¿Ahorita la ponemos? Ahorita la ponemos, claro que sí. Oigan, fueron bastantes del cine, así que ahí voy, poco a poco los voy a estar registrando. Estoy registrando tanto a personas que quieran asistir a la Red Globo y también a las personas del cine de mañana.

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Así que síganse registrando. La Red Globo ya va a ser la siguiente semana, el martes 4 de agosto a las 7 de la tarde en Cafetería Don Máximo. Solamente manden un mensajito que se quieren registrar y su nombre y ya les confirmo su registro. Y del cine de mañana, ok, ahí voy. Poco a poco, ahí voy para las personas que si quieren... quieren asistir a la premiere exclusiva de La Negociación, que ya es mañana a las 7 de la tarde en Cinépolis Río. Igual también, ya saben, nuestro WhatsApp 664-855-2655. Esta sala exclusiva de Globo 99.3 para que puedan asistir. Así que le mandamos saludos a Francisco, que nos pide la siguiente canción. La escuchas en Globo 99.3. ¡Excelente domingo caluroso para ustedes! Excelente amigo caluroso. Si hace calor, ¿verdad? Ahorita salí y dije, no, es que tengo que ver, tengo que sentir cómo dice todo el público de Globo 99.3 que está ahorita Tijuana, San Diego, Rosarito, ¿cómo está el clima? Pero es muy random, ¿verdad? Muy random esta situación. Vámonos con Shaggy.

0: En estos momentos vamos a escuchar a Miguel Bosé, que nos va a cantar Morena Mía a través de Globo 99.3. Le mando saludos a Pepe y a Josué, que nos andan escuchando. Y sí, efectivamente, tienen toda la razón. Dice que el calorcito está como para unas bien frías. Que tengas excelente tarde, Maru. Ay, muchas gracias. Saludos a Pepe y a Josué. Al regresar, nos vamos con nuestra próxima batalla. Mientras, vamos a escuchar. Pensé que se había trabado, oigan. Dije, oigan, ¿qué pasó? Mientras escuchamos a Miguel Bosé, Morena Mía, yo voy a seguir aquí comiéndome unas pavitas y disfrutando la buena música de Globo 99.3.
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15: Ya son las 4 de la tarde con 54 minutos. La garita de San Isidro en este momento está reportando en carriles normales una espera de 3 horas y media. Ready Lane, 3 horas de fila. Centro y 40 minutos. Cruce peatonal, 1 hora y media. La garita Otay, carriles estándar, 4 horas de espera. Ready Lane, 3 horas con 40 minutos. Centro y 1 hora y media. Y cruce peatonal, 35 minutos por la garita de Otay. La fila Ready Lane de San Isidro empieza a la altura del car wash en la vía rápida, y en cuanto a la fila de Otay, Ready Lane se encuentra frente a Plaza Alameda. Estamos a 26 grados centígrados, 78 grados Fahrenheit. Maneje con mucha precaución. En estos momentos nos vamos con nuestra siguiente batalla. Espero que estén súper listos. 664-855-2655. Llegó el momento que tú, que estás del otro lado de la radio, escojas tu canción favorita de... Tan, tan, tan. Del... Puede ser, puede que sea tu papá, puede que sea tu esposo, no sé, dependiendo de quién me esté escuchando. El Chayanne.

0: Llegó el momento que tomes una decisión. ¡Vámonos, Recio! ¿Por cuál? ¿Salomé, un siglo sin ti o Torero? ¿Cómo anda el mood en esta tarde de domingo? ¿Quieren cantar? ¿Se quieren poner a bailar? ¿Cuál les gusta más? 664-855-2655. A ver, por acá, ¿qué nos dice? ¡Saludos a Miguel!
1: Torero con Chayanne, Maru. Bonita tarde, escuchando 99.3.
0: ¡Saludos, Miguel! A ver, por acá dice, a ver, Maru, si me puedes complacer. Ah, ok. Ahorita la checamos, a ver si la tenemos. ¿Sale? Hola, hola.
2: Maru, desde Downtown, la 3, por favor.
0: La 3, o sea, Torero. Saludos a Josefina, que quiere un siglo sin ti. Hola, hola.
3: Por la 1, Maru, por la 1.
0: ¡La 1! O sea, Salomé. Por acá le mandamos saludos a Berna, que nos dice la número 2, un siglo sin ti. Acaba de empatar, Berna. A ver, por acá dice Jimena, la número 2, un siglo sin ti. A ver, Noemí dice la número 2, un siglo sin ti también. ¡Ay, ay, ay, ay, ay! A ver, nos dicen por acá, Maru, yo quiero la número 1. Saludos a Rodrigo. A ver, por acá, saludos a Blanca, que anda votando por un siglo sin ti. A ver, hola, hola.
4: Maru, por la 1, Salomé, vamos a bailar.
0: ¡Eso! Dalia, quiere salvar la canción de Torero. ¡Híjole! Acaba de estar en empate la canción de Torero con Salomé, pero lleva la delantera un siglo sin ti. Vamos a escuchar qué dice Salma.
5: Saludos, Maru, yo me voy por la tercera opción, Torero, para escucharla todo el día en este camino. Saludos.
0: ¡Eso! Saludos también para toda la gente que anda en la carretera rumbo a Ensenada o que viene de regreso a Tijuana. Por acá nos dicen, hola, Maru, yo quiero la canción Un Siglo Sin Ti. Saludos a Isi, Mirna, salvando Un Siglo Sin Ti. No, hombre, pues andan con ganas de cantar en vez de bailar en esta tardecita de domingo. Yo creo que por el calor, ¿verdad? Ha de ser por el calor. Bueno, pues pónganse pilas porque vamos a cantar Un Siglo Sin Ti a todo pulmón aquí en Globo 99.3 por 3 votos de diferencia.